0: Estos hombres, durante su vida terrena, plantaron la iglesia con su sangre, bebieron el cáliz del Señor y llegaron a ser amigos de Dios, San Pedro y San Pablo. En el nombre del Padre, y del Hijo, y del Espíritu Santo.
1: Amén.
0: La paz de Cristo esté con ustedes.
1: Y con tu espíritu.
0: Los invito, hermanos y hermanas, a que entremos purificados en este misterio del amor del Dios con nosotros, que es la Eucaristía, reconociendo que somos pecadores. Digamos todos, yo confieso ante Dios Todopoderoso y ante ustedes, hermanos, que he pecado mucho de pensamiento, palabra, obra y omisión. Por mi gran culpa. Por eso ruego a Santa María, siempre Virgen, a los ángeles, a los santos y a ustedes, hermanos, que intercedan por mí ante Dios nuestro Señor. Dios rico en misericordia, tenga piedad de nosotros, perdone nuestros pecados y nos lleve a la vida eterna.
1: Amén.

0: Oremos. Dios nuestro, que nos alegras en la solemnidad de los apóstoles San Pedro y San Pablo, concede a tu Iglesia que se mantenga siempre fiel a las enseñanzas de aquellos por quienes comenzó la propagación de la fe. Por nuestro Señor Jesucristo, tu Hijo, que vive y reina contigo en la unidad del Espíritu Santo y de Dios, por los siglos de los siglos.
1: Amén. Los invitamos a tomar asiento para escuchar la palabra de Dios. La primera lectura nos presenta a Pedro encarcelado y perseguido. Sin embargo, la Iglesia no deja de orar por él y Dios actúa liberándolo de sus cadenas. También nosotros vivimos momentos de dificultad y temor, pero el Señor nunca abandona a quienes ponen su confianza en él. Escuchemos con atención este relato que nos invita a la esperanza y la confianza en la providencia de Dios.
2: Lectura de los Hechos de los Apóstoles. El rey Herodes hizo arrestar a algunos miembros de la iglesia para maltratarlos. Mandó a ejecutar a Santiago, hermano de Juan. Y al ver que esto agradaba a los judíos, también hizo arrestar a Pedro. Eran los días de los panes ácimos. Después de arrestarlo, lo hizo encarcelar, poniéndolo bajo la custodia de 4 relevos de guardia, de 4 soldados cada uno. Su intención era hacerlo comparecer ante el pueblo después de la Pascua. Mientras Pedro estaba bajo custodia en la prisión, la iglesia no cesaba de orar a Dios por él. La noche anterior al día en que Herodes pensaba hacerlo comparecer, Pedro dormía entre los soldados, atado con cadenas, y los otros centinelas vigilaban la puerta de la prisión. De pronto apareció el ángel del Señor y una luz resplandeció en el calabozo. El ángel sacudió a Pedro y lo hizo levantar, diciéndole: «Levántate rápido». Entonces las cadenas se le cayeron de las manos. El ángel le dijo: «Tienes que ponerte el cinturón y las sandalias». Y Pedro lo hizo. Después le dijo: «Cúbrete con el manto y sígueme». Pedro salió y lo seguía. No se daba cuenta de que era cierto lo que estaba sucediendo por intercesión del ángel, sino que creía tener una visión. Pasaron así el primero y el segundo puesto de guardia.
3: Sí, sí.
2: Y llegaron a la puerta de hierro que daba a la ciudad. La puerta se abrió solo delante de ellos. Salieron y anduvieron al extremo de una calle. Y enseguida el ángel se alejó de él. Pedro, volviendo en sí, dijo: «Ahora sé que realmente el Señor envió a su ángel y me libró de las manos de Herodes y de todo cuanto esperaba el pueblo judío». Palabra de Dios.
4: Te alabamos, Señor.
1: El salmista nos invita a bendecir al Señor en todo tiempo, porque Él escucha el clamor de sus hijos y los libra de sus angustias. Unidos a Pedro y a todos los hombres y mujeres de fe, cantamos junto al coro la antífona del Salmo.

Bendeciré al Señor en todo tiempo. Su alabanza estará siempre en mis labios. Mi alma se gloría en el Señor. Que la oigan los humildes y se alegren.

hacia él y quedarán resplandecientes, y sus rostros no se avergonzarán. Este pobre hombre invocó al Señor. Él lo escuchó y lo salvó de sus angustias.

El ángel del Señor acampa en torno de sus fieles y los libra. Gusten y vean qué bueno es el Señor. Felices los que en él se refugian.

0: Segunda lectura. San Pablo, al final de su vida, mira su camino con serenidad y gratitud. Ha luchado el buen combate, ha perseverado en la fe y confía plenamente en el Señor. Que también nosotros, siguiendo el ejemplo de los apóstoles Pedro y Pablo, sepamos ser fieles a nuestra misión y perseverar con esperanza. Escuchemos la segunda
1: noticia que el Señor, como justo juez, me dará en ese día. Y no solamente a mí, sino a todos los que hayan aguardado con amor su manifestación. Pero el Señor estuvo a mi lado, dándome fuerzas para que el mensaje fuera proclamado por mi intermedio y llegara a oídos de todos los paganos. Así fui liberado de la boca del león. El Señor me librará de todo mal y me preservará hasta que entre a su reino celestial. A Él sea la gloria por los siglos de los siglos. Amén. Palabra de Dios.
2: Te alabamos, Señor.
0: En el Evangelio, Jesús pregunta a sus discípulos: ¿y ustedes, quién dicen que soy yo? Pedro responde con fe: tú eres el Mesías, el Hijo de Dios vivo. Esa misma pregunta resuena hoy en nuestro corazón y en nuestra comunidad, reunida junto al mar. Cantemos el Aleluya y dispongamos nuestro corazón para escuchar la buena noticia. Los invitamos a ponerse de pie los que puedan para escuchar la proclamación del Santo Evangelio.

0: El Señor esté con ustedes.
1: Y con tu espíritu.
0: Evangelio de nuestro Señor Jesucristo según San Mateo.
1: Gloria a ti, Señor Jesús.
0: Al llegar a la región de Cesarea de Filipo, Jesús preguntó a sus discípulos: ¿qué dice la gente sobre el Hijo del Hombre? ¿Quién dicen que es? Ellos le respondieron: unos dicen que Juan el Bautista, otro Elías y otro Jeremías o alguno de los profetas. Y usted les preguntó: ¿quién dicen que soy? Tomando la palabra, Simón Pedro respondió: tú eres el Mesías, el Hijo de Dios vivo. Y Jesús le dijo: feliz de ti, Simón, hijo de Jonás, porque esto no te lo ha revelado ni la carne ni la sangre, sino mi Padre que está en el cielo. Y yo te digo, tú eres Pedro, y sobre esta piedra edificaré mi iglesia, y el poder de la muerte no prevalecerá contra ella.

0: yo te daré la llave del reino de los cielos. Todo lo que ates en la tierra quedará atado en el cielo, y todo lo que desates en la tierra quedará desatado en el cielo. Palabra del Señor.
1: Gloria y honor a ti, Señor Jesús.

0: tomen asiento. Autoridades de nuestra Armada de Chile, representante de Carabineros de Chile, autoridades civiles, hermanas y hermanos todos, familias, pescadores, qué alegría volver a celebrar la misa de los santos apóstoles San Pedro y San Pablo, corona de gloria de la Iglesia de Roma, que preside en la caridad a todas las iglesias particulares esparcidas en el mundo. El feriado del 29 de junio es de gran importancia para la devoción popular como para las familias de pescadores y para el patrimonio cultural del alma de Chile. Es hermoso participar desde muy temprano en la procesión desde la parroquia de San Antonio de Padua hasta la caleta Pacheco Altamirano, animado por la banda instrumental de la Escuela Industrial de San Antonio de nuestra diócesis. Y acompañado de muchos peregrinos, y celebrar la misa junto a ustedes, donde damos gracias a Dios y oramos por los difuntos y su familia, para luego salir a navegar contra viento o marea, con el santo y con los hermosos colores de las lanchas del mar, con los rostros de familias conmovidas, porque la inmensidad del mar está, en la inmensidad del mar está siempre Jesús y San Pedro animando y protegiendo la vida de sus fieles. Nuestro país limita en toda la extensión de su territorio con el Océano Pacífico. Cada fiesta patronal volvemos a dar gracias por los hombres y mujeres de mar que nos transmiten sus riquísimas tradiciones y la ofrenda de sus propias vidas. En todas las caletas de Chile acompañamos con la oración a quienes han perdido a sus seres queridos, algunos sin jamás encontrarlos. Solo Jesús resucitado puede volver a animar y fortalecer los corazones heridos. El feriado del 29 de junio es de la mayor importancia para la devoción popular, para la familia de los pescadores y para el patrimonio cultural del alma de Chile, expresión del recordado cardenal Raúl Silva Enríquez, a quien acompañé como seminarista y joven sacerdote en sus descansos en Punta de Tralca. Pero antes visitaba la parroquia de San Antonio y a la casera para comprar una corvina o un buen congrio, y la excelente cocina que preparaba con maestría la mesa del cardenal, la hermana Socorro, siempre con invitados. Es bueno agradecer y reconocer la labor de los artesanos, restauradores y benefactores de las imágenes de San Pedro. La imagen de San Pedro que está en la parroquia y que llevan en procesión los pescadores ha cumplido 101 años y ha sido restaurada por el pintor sacro don Marcelo Guerra. Y además fue restaurada la imagen de San Pedro en esta caleta que fue donada por don Domingo García Huidobro Fernández en el año 1940. Ambas imágenes fueron financiadas por la ayuda del Puerto Panul y agradezco la presencia de don Cristian Valenzuela. Celebrar a San Pedro Pescador junto a San Pablo, que llevó el Evangelio de Jesucristo a todas las naciones, son esenciales para destacar nuestra identidad y vocación cristiana de amar a Dios y servir al prójimo. La liturgia exalta de gozo en una alabanza a Dios porque los apóstoles Pedro y Pablo nos han dado un motivo de alegría. Pedro fue el primero en confesar la fe en Jesús como Cristo, el Hijo del Dios vivo. Pablo fue el insigne maestro que la explicó. Pedro formó la primera iglesia con el resto de Israel. Pablo la extendió por todas las naciones, el apóstol de los gentiles. El texto del Evangelio que hemos escuchado se inserta en un contexto en que Jesús ha realizado muchos milagros. La gente habla mucho de él. Entonces él dirige esta pregunta a sus discípulos. ¿Qué dice la gente sobre el Hijo del Hombre? ¿Quién dicen que es? La expresión hijo del hombre es usada por Jesús para indicar a su propia persona. Las aproximaciones a quienes Jesús son muy elogiosas. Algunos piensan que sea Juan el Bautista que ha retornado a la vida. Había sido asesinado. Otros piensan que es Elías, el gran profeta del Antiguo Testamento, que profesó en medio de una cultura politeísta que no existe más que un solo Dios, el Señor. Algunos dicen que Jesús puede ser Jeremías, un profeta que actuó en tiempos de grandes dramas para el pueblo de Dios. En fin, Jesús es considerado como otro de los profetas antiguos. Pero Jesús no es Juan Bautista, ni Elías, ni Jeremías, ni ninguno de los antiguos profetas. Por eso, la segunda pregunta se orienta directamente a sus discípulos. Y ustedes, les preguntó, ¿quién dicen que soy yo? Y Simón Pedro tiene la inspiración divina de responder, tú eres el Hijo del Dios vivo, el Cristo. Esta es la verdadera identidad de Jesús. Él es el ungido, el Cristo, el Hijo de Dios enviado a traer la salvación para la humanidad. La respuesta de Pedro no es una respuesta humana, no es una conclusión extraída a partir de constatar los hechos milagrosos de Jesús, sino que es una inspiración divina que ha logrado captar la profunda identidad de Jesús. Por eso Jesús pronuncia una bienaventuranza: feliz de ti, Simón, hijo de Jonás, porque esto no te lo ha revelado ni la carne ni la sangre, sino mi Padre que está en el cielo. Lo que ha proclamado Pedro no se lo ha dicho ningún ser humano, y mucho menos la propia condición humana de Pedro, que bien sabemos es muy débil. Con la confesión de fe de Pedro debemos hacernos cada vez más conscientes que la fe es un don de Dios, y como todo regalo es también una tarea, una responsabilidad que debemos saber recibir y cultivar a lo largo de toda nuestra existencia. La fe no es algo individualista y menos voluntarista, la fe es eclesial. Así lo concluye el mismo Jesús al responder a Pedro. Y yo te digo, tú eres Pedro, y sobre esta piedra edificaré mi iglesia, y el poder de la muerte no prevalecerá contra ella. La piedra o la roca, eso significa Pedro, en que está construida la iglesia de Cristo, es la profesión de fe en el mismo Jesús. Y Jesús es tan bueno con quienes creerán en Él, que nos ha dejado en el mismo Pedro una garantía de su presencia. Yo te daré la llave del reino de los cielos. Todo lo que ates en la tierra quedará atado en el cielo, y todo lo que desates en la tierra quedará desatado en el cielo. A ningún otro hombre se le ha dado una misión y poderes tan impresionantes. Permítame una digresión personal. Yo fui discípulo de don Carlos González Cruchaga, obispo de Talca. Prediqué en sus exequias. Don Carlos González Cruchaga, primo hermano de San Alberto Hurtado Cruchaga. Y mientras atendía a su hermano enfermo, don Carlos le dice, hermano, te vas a encontrar con el padre Hurtado en el cielo. Y la respuesta del hermano fue, prefiero encontrarme con Pedro porque tiene las llaves del reino. Genial. Tenía la respuesta. Y Pedro deberá cumplir su misión en medio de muchas dificultades y persecuciones. Así lo testimonia el libro de los Hechos. Pedro es liberado del poder de Herodes y así podrá continuar su misión, la que llevará a término en Roma con su propio martirio. Del mismo modo, la segunda lectura nos presenta al apóstol San Pablo en una confesión de fe maravillosa en el fin de su vida. Le escribe a Timoteo, querido hijo, el momento de mi partida se aproxima. Pablo sabe que su misión terminará con el martirio, pero sabe sobre todo que el martirio no es una derrota, sino la conclusión triunfal de una misión donde ha llorado, donde ha sido calumniado, donde ha sido malentendido, donde ha sido perseguido, donde lo han traicionado. Sin embargo, Pablo concluye su vida con una convicción y una bendición a Dios. A él el Señor me librará de todo mal y me preservará hasta que entre en su reino celestial. A él sea la gloria por los siglos de los siglos. Amén, dice. Finalmente, en este día bendito, vamos a rezar por nuestro amado Papa León. Pediremos la intercesión de los santos papas San Juan Pablo, San Juan XXIII, Pablo VI y San Juan Pablo II. El pueblo fiel de Chile ama a los sucesores de Pedro. Queridas hermanos y hermanos de esta asamblea, no debemos temer, debemos en cambio creer como la Virgen Santa. Ella recibió la más grande de las bienaventuranzas en medio de todas las vicisitudes que debería vivir por su sí a Dios. Dichosa tú que has creído, le dice su prima Isabel. Que el Señor nos renueve siempre el don de la fe y que podamos con San Pedro y Pablo llevar el Evangelio de Jesús a todos. Que así sea. Amén. Renovamos nuestra fe. Creo en Dios Padre,
1: todo nuestro Señor, que fue concebido por obra y gracia del Espíritu Santo, nació de Santa María Virgen, padeció bajo el poder de Poncio Pilatos, fue crucificado, muerto y sepultado, descendió a los infiernos, al tercer día resucitó entre los muertos, subió a los cielos y está sentado a la derecha de Dios Padre Todopoderoso. Desde allí ha de venir a juzgar a los vivos y a los muertos. Creo en el Espíritu Santo, en la Santa Iglesia Católica, en la comunión de los santos, en el perdón de los pecados, en la resurrección de la carne y en la vida eterna. Amén.
0: Con confianza filial presentamos nuestras oraciones a Dios.
1: Oremos por la Iglesia Universal, por nuestro Papa, León XIV, por nuestro Obispo, Monseñor Cristian Contreras Villarroel, acá presente, por el Padre Alex Ponce, nuestro párroco, acá presente, y por todos los pastores del pueblo de Dios, para que anuncien el Evangelio con valentía y esperanza. Roguemos al Señor.
0: Escúchanos, Señor, te rogamos.
1: Oremos por nuestras autoridades civiles y militares, especialmente por quienes sirven a nuestra comuna y provincia de San Antonio, para que trabajen siempre por el bien común, la justicia y la paz. Roguemos al Señor.
0: Escúchanos, Señor, te rogamos.
1: Oremos por nuestros pescadores artesanales y sus familias, para que el Señor bendiga su trabajo, los proteja en cada jornada en el mar y nunca les falte la esperanza ni el pan compartido. Roguemos al Señor.
0: Escúchanos, Señor, te rogamos.
1: Oremos por quienes sufren, por los enfermos, ancianos y quienes atraviesan momentos difíciles, para que encuentren en Cristo consuelo y fortaleza. Roguemos al Señor.
0: Escúchanos, Señor, te rogamos.
1: Oremos por nuestros hermanos pescadores fallecidos, especialmente aquellos que perdieron la vida en el mar, para que Dios les conceda el descanso eterno. Roguemos al Señor.
0: Escúchanos, Señor, te rogamos.
1: Oremos por esta comunidad reunida en torno a San Pedro, apóstol pescador, para que esta fiesta fortalezca nuestra fe y nos impulsa a ser testigos del amor de Dios en nuestro puerto y nuestras familias. Roguemos al Señor.
0: Escúchanos, Señor, te rogamos.
1: Oremos por nuestra comunidad parroquial, San Antonio de Padua, por la construcción de la capilla de oración de San Pedro, guardián de nuestro puerto, y por nuestra querida imagen de San Pedro, que este año celebra 101 años y ha sido recientemente restaurada, para que este lugar santo sea un espacio de encuentro con Dios, de oración, consuelo y esperanza para los pescadores, sus familias y todos quienes visiten nuestro puerto, y para que el Señor bendiga a quienes, con generosidad y espíritu de servicio, hacen posible esta hermosa obra. Roguemos al Señor. Oremos muy especialmente hoy por nuestro hermano de Venezuela, por todas las víctimas, por los que han sufrido por este doble terremoto, para que tengan esperanza también sus familiares y ellos como país. Roguemos al Señor.
0: Y por todas las intenciones que hay en nuestra vida, por todas las personas que piden que oremos por ellas, especialmente por quienes piden por sus enfermos, por quienes buscan trabajo, por los que están lejos de sus hogares, por los que viajan. Roguemos al Señor.
1: Escúchanos, Señor, te rogamos.
0: A ti, Padre Santo, que vives y reinas por los siglos de los siglos.
1: Amén. Presentación de las ofrendas. Hermanos y hermanas, llegamos al momento del ofertorio. Presentamos al Señor el pan y el vino, frutos de la tierra y del trabajo humano, que se convertirán para nosotros en cuerpo y sangre de Cristo. Junto a ellos, nuestros pecadores ofrecen los frutos del mar, signo del esfuerzo cotidiano, de las largas jornadas de trabajo y de la confianza puesta en Dios. Los pecadores, acá están, ahí están. Ahí, adelantito.
2: Queridos hermanos, la colecta que vamos a realizar va especialmente para todas las obras que se hacen junto al Santo Padre. Le pedimos especialmente su generosidad para que de esa manera también podamos seguir construyendo entre todos el reino de Dios. Cantamos.
1: Los invitamos a tomar asiento, cantamos junto al coro.

0: Oremos para que este sacrificio en medio de ustedes sea agradable a Dios Padre Todopoderoso.
1: Que el Señor reciba de tus manos el sacrificio para la alabanza y gloria de su nombre, para nuestro bien y de
0: todos. Te pedimos, Señor, que la oración de los apóstoles acompañe las ofrendas que te presentamos y nos permita celebrar con devoción este sacrificio por Jesucristo nuestro Señor.
1: Amén.
0: A don Manuel. La doble misión de Pedro y Pablo en la iglesia es el motivo de nuestra alabanza a Dios. El Señor esté con ustedes.
1: Y con tu espíritu.
0: Levantemos el corazón.
1: Lo tenemos levantado hacia el Señor.
0: Demos gracias al Señor nuestro Dios.
1: Es justo y necesario.
0: En verdad es justo y necesario, en nuestro deber y salvación, darte gracias siempre y en todo lugar, Señor Padre Santo, Dios Todopoderoso y Eterno, porque los apóstoles San Pedro y Pablo nos das un motivo de gran alegría. Pedro fue el primero en confesar la fe, Pablo el insigne maestro que la interpretó. Aquel formó la primera iglesia con el resto de Israel. Pablo la extendió entre los paganos llamados a la fe. Ambos congregaron por diversos caminos a la única familia de Cristo y coronados por un mismo martirio, son igualmente venerados por tu pueblo. Por eso con los santos y ángeles te alabamos diciendo sin cesar.

0: Santo eres en verdad, Señor, fuente de toda santidad. Por eso te pedimos que santifiques estos dones con la efusión de tu Espíritu, de manera que se conviertan para nosotros en el cuerpo y la sangre de Jesucristo nuestro Señor. El mismo, cuando iba a ser entregado a su pasión voluntariamente aceptada, tomó pan, dándote gracias lo partió y lo dio a sus discípulos diciendo: tomen y coman todos de él, porque esto es mi cuerpo que será entregado por ustedes. Del mismo modo, acabada la cena, tomó el cáliz y dándote gracias de nuevo lo pasó a sus discípulos diciendo: tomen y beban todos de él, porque este es el cáliz de mi sangre, sangre de la alianza nueva y eterna, que será derramada por ustedes y por muchos para el perdón de los pecados. Hagan esto en conmemoración mía. Aquí está presente el Señor en medio de su pueblo, la Iglesia. Este es el sacramento de nuestra fe.
1: Anunciamos tu muerte, proclamamos tu resurrección. Ven, Señor Jesús.
0: Así, Padre, al celebrar ahora el memorial de la muerte y resurrección de tu Hijo, te ofrecemos el pan de vida y el cáliz de salvación, y te damos gracias porque nos haces digno de servirte en tu presencia. Te pedimos humildemente que el Espíritu Santo congregue en la unidad a cuantos participamos del cuerpo y la sangre de Cristo.
1: Acuérdate, Señor, de tu Iglesia extendida por toda la tierra, con el Papa León, con nuestro obispo Cristián, su vida, sus intenciones, y todos los pastores que cuidan de tu pueblo. Llévala a su perfección por la caridad. Acuérdate también de nuestros hermanos que se durmieron en la esperanza de la resurrección, y de todos los que han muerto en tu misericordia, admítelos a contemplar la luz de tu rostro. Ten misericordia de todos nosotros, y así con María, la Virgen Madre de Dios, su esposo San José, los apóstoles, San Pedro, y cuánto, San Antonio, y cuánto vivieron en tu amistad a través de los tiempos, merezcamos por tu Hijo Jesucristo compartir la vida eterna y cantar tus alabanzas.
0: Por Cristo, con él y en él, a ti Dios Padre omnipotente, en la unidad del Espíritu Santo, todo honor y toda gloria por los siglos de los siglos.
1: Amén.
0: Recemos con humildad y confianza la oración que Cristo nos enseñó. Padre nuestro que estás en el cielo, santificado sea tu nombre. Venga a nosotros tu reino. Hágase tu voluntad en la tierra como en el cielo. Danos hoy nuestro pan de cada día. Perdona nuestras ofensas, como también nosotros perdonamos a los que nos ofenden. No nos dejes caer en la tentación y líbranos
1: del mal. Amén.
0: Líbranos, Señor, de todos los males y concédenos la paz en nuestros días, para que, ayudados por tu misericordia, vivamos siempre libres de pecado y protegidos de todo mal, mientras esperamos la gloriosa venida de nuestro Salvador Jesucristo.
1: Tuyo es el reino, tuyo es el poder y la gloria por siempre, Señor.
0: Señor Jesucristo, que dijiste a tus apóstoles: la paz les dejo, mi paz les doy. No tengas en cuenta nuestros pecados, sino la fe de tu Iglesia. Y conforme a tu palabra, concédele la paz y la unidad. Tú que vives y reinas por los siglos de los siglos.
1: Amén.
0: La paz de Cristo, el Señor, esté con ustedes.
1: Y con tu espíritu.
2: Hermanos en Cristo, démonos fraternalmente un saludo de paz.
0: Aclamamos al Cordero de Dios.

0: es el Cordero de Dios que quita el pecado del mundo. Dichosos los llamados a la cena del Señor.
1: Señor, no soy digno de que entres en mi casa, pero una palabra tuya bastará para sanar.
0: Cuerpo y sangre de Cristo.
2: Cantamos. Cantamos junto al coro. Tomamos asiento y los que estén preparados para comulgar se acercan.

0: Oremos. Padre y Señor nuestro, renovados por este sacramento, te pedimos la gracia de vivir de tal modo en tu Iglesia que firmemente arraigados en el amor y perseverando en la fracción del pan y en la doctrina de los apóstoles, lleguemos a ser un solo corazón y una sola alma. Por Jesucristo nuestro Señor.
1: Amén.
0: Los invito a que hagamos un Ave María por todas las víctimas del terremoto en Venezuela y por todas las personas que sufren. Dios te salve, María,
2: llena eres de gracia, el Señor es contigo. Bendita eres entre todas las mujeres y bendito es el fruto de tu vientre, Jesús. Santa María, Madre de Dios, ruega por nosotros, pecadores, ahora y en la hora de nuestra muerte. Amén.
3: Nuestro obispo nos ha dado la bendición, va a dar la bendición, pero queremos agradecer profundamente también a él su presencia en medio nuestro. Rezar hoy día, tener esta hermosa procesión, tener también este hermoso momento de celebración, es pedir también que San Pedro nos siga bendiciendo y acompañando. Queremos agradecer su presencia, por sobre todo por estar un día junto con nosotros, don Cristian, y especialmente pedirle al Señor que también lo acompañe y lo bendiga. Les parece si le damos un aplauso de agradecimiento hoy por acompañarnos, por estar junto con nosotros y porque usted reza especialmente por nuestra querida comuna y diócesis de San Antonio.
0: Todavía no es diócesis San Antonio. El año pasado yo en estos momentos estaba en la clínica, por eso no pude celebrar a los santos apóstoles Pedro y Pablo. Y pidamos también por la lluvia, tan necesaria para nuestros campos, para los animalitos, en fin, para que tengamos una buena cosecha. Les doy la bendición. A cada invocación respondemos amén. Dios Todopoderoso, que los consolidó por el testimonio de San Pedro y los estableció en la sólida fe de la Iglesia, los bendiga.
2: Amén.
0: A ustedes que fueron instruidos por la incansable predicación de San Pablo, con su ejemplo les conceda ganar a sus hermanos para Cristo.
2: Amén.
0: Pedro, por el poder de las llaves, Pablo, por su doctrina, y ambos por su intercesión, nos conduzcan a la patria que ellos merecieron alcanzar, uno por la cruz y el otro por la espada. Amén.
2: Amén.
0: Y la bendición de Dios Todopoderoso, del Padre, del Hijo y del Espíritu Santo, descienda sobre ustedes, familias e intenciones, y permanezca siempre.
2: Amén. Hemos celebrado con alegría la Eucaristía y hemos renovado nuestra fe junto a San Pedro y San Pablo, pescador de hombres y testigo fiel de Jesucristo. Ahora somos enviados a nuestras familias, a nuestros trabajos y a nuestra comunidad para anunciar con nuestra vida el Evangelio, siendo signos de esperanza, fraternidad y servicio. Que San Pedro proteja a nuestros pescadores, bendiga a quienes trabajan en el mar y acompañe siempre a nuestro querido puerto de San Antonio. Vayamos con la certeza de que el Señor camina con nosotros y nos invita cada día a echar nuevamente las redes con confianza y esperanza. Cantamos junto al coro.

El encuentro con Jesús en la Eucaristía se hizo patente a través de todas nuestras estaciones. 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
1: Este domingo se nos propone reflexionar sobre el cierre del discurso sobre la misión que hace Jesús al enviar a sus discípulos. Como veníamos diciendo domingos anteriores, el estilo de Jesús es directo y sin maquillaje. El inicio del Evangelio es duro, porque pareciera que nos hace optar entre Jesús y nuestros amores más grandes. Estas frases bastarían para que uno pudiera decir: si el asunto es así, no cuenten conmigo. Visto de ese modo, sería muy comprensible. Ahora, leer estas primeras palabras aisladamente es efectivamente muy duro y difícil de digerir. Sin embargo, inmediatamente en el texto, Jesús nos hace ver que Él está en sus discípulos. Está también en tus padres. Está en tus hijos. Jesús nos muestra acá que Él está presente en cada uno de sus discípulos. Más adelante nos dirá en este mismo evangelio que Él es el pobre también en particular. Ahora, el punto que está destacando Jesús, no olvidemos que este es un discurso misionero, de envío en misión, con instrucciones bien claras y desafiantes. El punto que se destaca es la libertad de los afectos para ir en misión. El cariño, el amor son buenos, pero en la medida que no nos aprisionen. Como dice una canción popular, hay amores que matan. El amor verdadero, entonces, permite al discípulo ir en misión. Por otro lado, es interesante que Jesús identifica a sus discípulos consigo mismo. Diríamos que la vocación, la llamada y el sentido vital del discípulo es identificarse con Jesús. Como sabemos, no es algo que ocurra en un momento y para siempre. Las vocaciones se van desplegando. La vocación, el llamado a ser cristiano, es algo que se va desplegando a lo largo de la vida. Nos vamos haciendo ya la imagen de Jesús, nos vamos haciendo a su semejanza. Y en esa medida es como lo vamos anunciando. Marshall McLuhan, un filósofo y sociólogo canadiense, publicó un libro llamado El medio es el mensaje, aludiendo a que el medio de comunicación en sí mismo comunica. Aquí diríamos más específicamente que el mensajero es el mensaje. Los verdaderos discípulos, que se han hecho uno con Jesús, que lo conocen íntimamente, son con su vida misma el mensaje. Ellos, los discípulos, con su coherencia, muestran de qué se trata el reinado de Dios. Esto hace preguntarse inmediatamente, cuando la gente me mira, entonces, ¿qué es lo que ve? Cuando están conmigo, ¿qué descubren? ¿Perciben verdad, justicia, amor, esperanza, serenidad? Es una pregunta para todo el que quiera ser discípulo. Ahora, demos vuelta a la perspectiva por un momento. Pongámonos como receptores de los discípulos. En este evangelio también se destaca la virtud de la hospitalidad y la acogida a quienes vienen como buena noticia para nosotros y la comunidad. Recibir al discípulo es recibir al maestro. Entonces, en tu vida personal, ¿cómo has acogido a quienes te invitaron a la fe, a la comunidad, a hacer el bien? ¿Qué te ha distanciado de ellos alguna vez? O pensando en nuestras comunidades, ¿cómo percibimos a quienes vienen con su buena noticia, su esperanza y sus búsquedas de justicia, verdad y paz? Pongamos atención, porque la hospitalidad, en gestos tan básicos como un vaso de agua, una atención, son acogida al mismo Jesús. No se nos vaya a pasar por el lado su visita. Finalmente, una invitación de fondo a todos quienes quieran ser discípulos de Jesús. En los textos evangélicos se muestra que Jesús, cuando llama, invita a estar con Él y compartir su misión. Se trata entonces de conocer a Jesús en profundidad, no solo en sus doctrinas, sino íntimamente, como un amigo, abriéndole el corazón. Cuando se entra en esa intimidad, surge el afecto, el cariño y el amor por él. Ese es el origen del discípulo. No se puede seguir a Jesús simplemente por una causa, aunque ya sería bastante, pero lo esencial es seguirlo porque se le quiere. Pidamos entonces al Señor estar con Él, para que así lo amemos y seamos sus mensajeros a imitación suya y por amor. Soy Juan Cristóbal Beitía, de la Compañía de Jesús.
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0: Buenas noches, querida familia de Radio María. A continuación, los invitamos a rezar el Ángel de la Guarda junto a sus hijos.
1: Ángel de la Guarda, dulce compañía, no me desampares ni de noche ni de día, hasta que descanse en los brazos de Jesús, José y María. Amén.

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1: Son las 21 horas, 16 minutos.
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Queridos amigos de Radio María, hoy queremos compartir una hermosa canción del cantautor chileno Fernando Ubiergo, titulada En algún lugar del mundo. A través de su poesía profunda y esperanzadora, el autor nos invita a mirar más allá de las dificultades de cada día y a preguntarnos si es posible construir un mundo más humano y fraterno. La canción habla de un lugar donde reine la libertad, donde las personas puedan vivir en paz, donde la amistad venza a la soledad y donde los sueños más nobles del corazón humano puedan hacerse realidad. Es el anhelo de una humanidad reconciliada consigo misma, con los demás y con Dios. Al escucharla es imposible no pensar en el reino de Dios que Jesús vino a anunciar. Un reino donde el amor es más fuerte que el odio, donde la justicia supera la indiferencia y donde la paz es un camino para todos. Lo que esta canción nos inspira es a no perder la esperanza.

0: esperanza. Aunque el mundo tenga heridas, cada uno de nosotros puede aportar algo para hacerlo mejor. Un gesto de bondad, una palabra de consuelo o una actitud de servicio pueden cambiar la vida de alguien. Los invito entonces a escuchar esta hermosa canción de Fernando Ubiergo, dejando que sus palabras despierten en nosotros el deseo de construir un mundo más fraterno, más cercano al sueño de Dios. Escuchemos En algún lugar del mundo.
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0: Tal vez ese lugar del mundo que buscamos no está lejos. Quizás comienza hoy en nuestro propio corazón, cuando dejamos espacio al amor, a la esperanza y a la paz que vienen de Dios. 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
1: Son las 21 horas, 32 minutos.
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3: Un Santo para Cada Día. Hoy, 28 de junio, recordamos a San Ireneo. San Ireneo es considerado como uno de los padres de la Iglesia, porque en la antigüedad, con su sabiduría y sus escritos, libró a la cristiandad de las dañosas enseñanzas de los gnósticos y supo detener a esa secta que amenazaba con hacer mucho mal. San Ireneo nació en el Asia Menor hacia el año 125 y, como lo dice en su carta, tuvo el privilegio de ser educado por San Policarpo, un santo que fue discípulo del evangelista San Juan. Después se fue a vivir a Lyon, que era la ciudad más comercial y populosa de Francia en ese tiempo. Era el sacerdote más sabio de Lyon, y por ello los católicos de esta ciudad lo enviaron a Roma como jefe de una embajada que tenía como oficio obtener que el sumo pontífice concediera su perdón a un grupo de cristianos que antes habían sido infieles, pero que ahora querían otra vez ser fieles a la santa religión. Y sucedió que mientras él estaba en Roma, estalló en Lyon la terrible persecución en la cual murieron el obispo San Potino y un inmenso número de mártires. Ireneo hubiera sido también martirizado si se hubiera encontrado en esos días en Lyon. Pero cuando regresó ya se había calmado la persecución. A su regreso a Lyon fue proclamado por el pueblo como sucesor del obispo San Potino y se dedicó con todo su entusiasmo a enfervorizar a sus cristianos y a defenderlos de los errores de los herejes. San Ireneo, que era un gran estudioso, se propuso analizar bien detenidamente todos los errores de los gnósticos y publicó 5 libros, en los cuales los fue desenmascarando y les fue quitando su piel de oveja para que parecieran los lobos que eran. No se sabe a ciencia cierta si Ireneo murió mártir o murió de muerte natural, pero lo que sí es cierto es que sus escritos han sido siempre de gran provecho espiritual para los cristianos.
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1: Son las 21 horas,
2: 48 minutos.
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0: bienvenida, querida familia, a Una Voz de Atardecer, 6 de la tarde. Vamos a hablar un tema increíble que siempre nos pone, como desde los 11 años en adelante, digo yo, con mariposas en la guata. La Fundación Partamos por Casa con Rocío Casal. ¿Cómo estás, Rocío?
1: Hola, Tere. Muy buenas tardes a todos y feliz acá de estar nuevamente en la Radio María.
0: Genial, Rocío. Tú eres abogada. Y cuéntanos un poco más tus títulos para el tema que nos vas a tratar, ¿no?
1: Yo, bueno, primero, antes que todo, estoy casada, hace 17 años con Joaquín. Tenemos 6 hijos, 5 mujeres y un varón, Borja, que llegó. Soy de profesión abogada, yo estudié en la Universidad Austral en Argentina. Siempre me interesó mucho toda la temática vinculada con el derecho de familia y cuando estuve en Argentina también hice el máster en matrimonio y familia en la Universidad de Navarra, porque ahí me di cuenta que con lo jurídico me quedaba corta en el fondo para poder acompañar a las familias en esas etapas más que nada vinculadas a crisis y conflictos desde el ámbito matrimonial y familiar. Y cuando llegué acá a Chile, yo estoy viviendo acá en Chile hace 17 años con Joaquín y con toda mi familia, me di cuenta que con esa experiencia que había tenido desde el lugar más que nada vinculado a las crisis, a los conflictos, había mucho por hacer en el fondo para poder acompañar a que las familias no solo puedan resolver esos conflictos, sino que en el fondo acompañarlas al final a ser más felices juntos, a poder tener sueños, anhelos y en el fondo a poder potenciar estos vínculos que son tan importantes y tanto impacto tienen en nuestra felicidad. Y por eso me puse a estudiar coaching de equipos para la familia en la Universidad de La Sabana, que en el fondo es lo que hacemos en Partamos por Casa, que son estos planes de acompañamiento con este foco en la familia, para que justamente la familia pueda alcanzar este sueño, anhelo, meta, objetivo que tenga a través de descubrir ellos mismos este plan de acción que los mueva a generar un cambio y a llegar a este estado deseado que quieren dentro del ámbito familiar.
0: Eso es un gran desafío, mira, y vamos a hablar de el pololeo contigo. El pololeo, el noviazgo en Chile se dice pololeo, pololear. No sé cómo se dice en Argentina, ya que eres argentina, ¿cómo se dice?
1: En Argentina le decimos noviazgo y justamente a mí para empezar a hablar este tema me pareció, siempre cuando vine en Chile la gente hablaba y decía pololeo,
0: yo sí, decía, los martes de pololeo son famosos ahora.
1: Famosos, ya. Tal cual. Yo decía, ¿de dónde viene esta palabra y por qué pololeo? Y en el fondo investigando un poco, la verdad que es un término que se usa principalmente acá en Chile, que en el fondo viene de la lengua mapuche, del mapudungún, y es un término que se refiere a puyú, que es como la mosca o el moscardón, y alude como a este insecto que anda
0: rondando
1: constantemente alrededor de algo o alguien. Sí. Y en el fondo es lo que comúnmente nosotros en otros países llamamos noviazgo, que se refiere en el fondo a una relación romántica, estable, exclusiva, con una persona. Y justamente lo que a mí me gusta mucho resaltar de esta etapa de pololeo y noviazgo, que es una etapa muy importante en nuestras vidas, ¿para qué? Para aprender a amar de verdad y descubrir el verdadero sentido del amor entre un hombre y una mujer. A mí me gusta mucho una frase que decía el Papa Francisco, que él decía, el noviazgo es el tiempo en el que dos están llamados a realizar un buen trabajo sobre el amor, un trabajo partícipe y compartido que va a la profundidad. Porque justamente el pololeo nos desafía, ¿qué? A preguntarnos también sobre el sentido de nuestra vida. Y que tiene mucho que ver con el amor, el amar bien, y en el fondo cuando amamos bien, buscamos el bien del otro.
0: Claro, pololear entonces es una relación romántica, estable, con una persona, exclusiva obviamente. Hay veces que hoy en día creo que es más difícil que el hombre se declare, ahora es como que todo un juego, ahora la mujer se declara, y una cosa así como bastante griso, ¿no? Que, bueno, en fin. Pero volver a poner este tema de romántica, relación romántica, exclusiva, y que te prepara para un compromiso mayor, no es matrimonio. Hoy en día como que también solemos confundirlo, como ponerse a pololear es como equivalente a muchas cosas que uno identifica con el matrimonio, ¿no? ¿Qué podemos hablar? ¿Hablamos como podemos hablar de qué es? ¿Y por cuándo conviene pololear, las red flags? O sea, ¿qué podemos hablar en este primer capítulo?
1: En este primer capítulo ahí dijiste algo que me parece muy importante, que es una etapa sobre todo de discernimiento.
0: Sí.
1: El pololeo no solo de estar por estar con alguien y pasarla bien, que al final es una consecuencia de ese estar. Cuando yo estoy bien con alguien, amo de verdad, estoy bien con esa persona. Sino que es una etapa de discernimiento, de discernir qué si es viable entre vos y yo un proyecto de vida en común.
0: No basta con enamorarse entonces. No. No basta. Ya, porque muchas veces uno cree, a uno le enseñaron de que bastaba con que te enamoraras, que te perdieras, qué sé yo, por esa mujer, por ese hombre, pero no. O sea, tú tienes un tiempo para discernir.
1: Exacto. Ya. Es un tiempo de discernimiento, es un tiempo de conocimiento, porque en el fondo yo tengo que tomarme el tiempo, esto que decía el Papa Francisco, ¿no? De conocer en profundidad, de hacer un trabajo los dos, para en el fondo descubrir si es viable o no un proyecto de vida en común entre nosotros. Uh-huh. Y para eso me tengo que conocer. Yo siempre cuando hablo del tema del amor, a mí me gustan mucho cuatro verbos que es una invitación al amor, ¿no? Yo estoy con el otro por amor y para amarlo. Para poder amar bien a una persona, yo lo tengo que conocer. Yo no puedo amar lo que no conozco.
0: Uh-huh. Conocer.
1: Y conocerme.
0: Y conocerme. Claro, muchas veces pasa que hombres y mujeres como que están poniendo, pero porque como por estar acompañados, pero no necesariamente porque la quiere o lo quiere. ¿Cómo identificar ese punto? Que es bien importante, porque hay veces que uno ve gente comprometida, digámoslo así, en un pololeo, y que no, pero es que como que no sé, como la peor es nada un poco esto, perdón, en buen chileno, ¿no? Cuéntame.
1: ¿Sí? Yo creo que ahí hay una pregunta que siempre es importarnos hacernos y que viene anterior, que es ¿cómo estoy yo encarando mi proyecto de vida en el amor? Muchas veces nos hacemos preguntas más que nada desde el punto de vista laboral, cómo enfoco y cuáles son mis metas del ámbito laboral. Pero
0: claro,
1: creo que
0: estudiar también, que estoy estudiando, claro, haciendo mi...
1: Pero nos hacemos muy pocas preguntas en torno al proyecto de vida que más impacto tiene en nuestra felicidad. Y en el fondo yo la primera pregunta que me haría es ¿cómo estoy encarando mi proyecto de vida en torno al amor? Soy de las personas que estoy improvisando y no sé mucho qué quiero, qué busco, cómo me gustaría estar en 5 años más en torno a este proyecto de vida. Soy muchas veces de los que planifico, pero en el fondo esta planificación está más que nada centrada en lo que hace el resto. Si todo mi grupo de amigos está pololeando o saliendo, vamos para allá. Si todos están solteros, corto esta relación porque en el fondo voy para el otro lado, me muevo mucho en masa. Y uno después ve gente que en el fondo se proyecta, que es joven y tiene anhelos y tiene sueños y tiene en el fondo metas en torno a este proyecto de vida. Y ahí la primera pregunta que creo que es vital hacerse es ¿cuál es el sentido de nuestra vida? Porque si el sentido de nuestra vida está vinculado a desarrollar nuestra capacidad de amar, amor entendido como buscar el bien del otro, este tema en nuestra vida no nos puede ser indiferente. Y no nos puede ser indiferente en el sentido que vos decías, no me puedo dejar solo guiar por los sentimientos.
0: Claro, hoy en día también hay otro tema que también está en el ambiente, es que no me presiones, como esta cosa, como un poco la caricatura, ¿no? Estoy pensando en Orgullo y Prejuicio, esta madre que estaba afligida por casar a sus 5 hijas, qué sé yo, entonces está la abuela insistiendo, la mamá insistiendo, que no me presiones o que no me presione el ambiente y por ende también bloqueo, me fue mal una vez y lo bloqueo. Pero no se ve de manera integral mi proyecto de vida, sino como que una cosa como que viene de afuera, poco menos, una presión social. Entonces como que muchas veces está un poquito enrarecido el tema del pololeo. O sea, ¿cómo puedo despejar eso?
1: Está enrarecido por varias cosas y creo que no son menores de mencionar, y por eso es tan importante hoy volver a revitalizar la importancia del pololeo que tiene en nuestras vidas. Primero, por un lado, porque hoy vemos estadísticas alarmantes en Chile en torno al tema de un incremento significativo de la cantidad de divorcios y sobre todo también durante los primeros años de matrimonio, con lo cual ese es un foco que nos habla de que hay algo que hacer en esto que nosotros por ahí los abogados podemos llamar así como el preámbulo. Uh-huh. Al final el pololeo es como este preámbulo de lo que es el matrimonio. Por ejemplo, el año pasado hubo un informe muy significativo de REDIFAM, que en el fondo es la red de institutos universitarios latinoamericanos de la familia, donde demostró que Chile hoy está liderando en la región con una alta tasa de divorcios. De hecho, 59 de 100 matrimonios terminan en divorcio. Y además de esto, en el 2016 también salió un artículo muy importante en EMOL que ponía el foco dentro de los primeros años de matrimonio. Y había alrededor, en un año hubo alrededor de 3.000 divorcios dentro de los primeros 5 años de matrimonio. Esto nos hace preguntarnos y pensar qué pasó en esta relación de pololeo. ¿Qué pasó con este conocimiento mutuo que hablábamos antes, con este discernimiento, con esta etapa donde tengo que desarrollar virtudes en torno al amor, con construir un proyecto de vida en común? ¿Qué fue pasando con todo esto? Y Y además también nos encontramos, y esto es el ejemplo que vos también comentabas uh-huh. y veías, en una sociedad donde hoy se prima mucho un individualismo muy exacerbado.
0: Sí, súper exacerbado.
1: Todo desde yo, lo que yo quiero, lo que a mí me gusta.
0: Claro, yo no necesito nada.
1: No necesito a nada ni a nadie.
0: Sí, nadie, sí.
1: Que eso es bien curioso de esta época, que es todo lo contrario al pololeo. El pololeo, sí. La característica que tiene es la generosidad. Es este nivel de entrega de que yo doy, me doy al otro, en el fondo, ¿para qué? Para sacar la mejor versión del otro en torno a lo que es el amor. Vemos también muchas relaciones de pareja inestables, donde hay mucha inseguridad. Esto que vos comentabas, me pasó esta situación en una relación anterior, no soy capaz de parar, pensar y decir, ¿qué puedo hacer distinto ahora? Eso es una buena pregunta para hacerse.
0: Claro, hoy en día como que yo creo que el marco es como que tengo miedo a la herida, tengo miedo a terminar, tengo miedo, pero sin identificar, a ver, cómo evitar, en el fondo, cuáles son mis... Me encantaría que me dijeras en el fondo cuáles son los... Cuando a la hora de ponerse a pololear, porque también hay otro tema que lo enrarece, esta cosa de la lista de must have, como dicen los gringos, perdonen que hablen este anglicismo, pero como esta cosa de mínimos. Y la lista de mínimos es un máximo como de 28 puntos en el fondo. Entonces, no, que tiene que tener una carrera, que tiene que ser así de tal altura o de tal lugar, o que tiene que obedecer a estas expectativas, que tiene que ganar tal sueldo, que tiene que hacer tal deporte. Estoy pensando en voz alta, ¿no? Esto es transversal. Cuéntame, si eso también como que tampoco ayuda mucho el tema del pololeo, digamos, de manera sana.
1: Es que no lo ayuda, como vos decís, de manera sana, en el sentido de que la riqueza que tiene esta etapa en nuestras vidas es que justamente junto con el otro yo puedo ser mejor. El otro me tiene que ayudar justamente a desarrollar mi mejor versión. Y partimos de la base de que todos somos imperfectos. Todos nos necesitamos mutuamente de otros, porque justamente nuestra propia naturaleza es que somos seres sociales y solos no podemos, y la soledad nos mata. Y en ese sentido podemos mencionar, hay un estudio muy interesante de la Universidad de Harvard, que es uno de los estudios más largos de la historia, porque en 1938 a 700 jóvenes les preguntaron y les dijeron, ¿qué crees que te va a hacer feliz? Y ellos en ese minuto dijeron, el trabajo, no sé, mi situación económica, el dinero. Todos los años les iban haciendo la misma pregunta y los iban evaluando hasta que llegaron a ser mayores de edad. Este estudio concluyó tres cosas. Primero, que somos seres sociales y que la gente era más feliz con sus vínculos con otros, en sus vínculos de familia, uh-huh. en sus relaciones de amistad y en sus relaciones amorosas. Necesitamos de los demás para ser felices, punto uno. Pero ese estudio también determinó que la gente era más feliz cuanto más trabajaba la calidad de sus vínculos. Es decir, no bastaba con estar casado, no basta con tener una relación de pololeo, no basta con tener amigos, si yo no vuelvo a esto, a la profundidad también de que nos hablaba el Papa Francisco. Si no logro trabajar en profundidad el amor. Y esa es la verdadera también invitación. Y además demostró que esa gente, cuando llegaba a la mayoría de edad y a ser adultos, y lograba estas dos cosas anteriores, disminuía considerablemente el tema de tener enfermedades mentales.
0: Increíble.
1: Este estudio es muy curioso, digamos, en ese sentido, porque nos hace esta invitación a necesito de otros, tengo que salir de este checklist infinito que vos decías, porque en el fondo todos tenemos cosas para mejorar en la vida. Pero acá sí es muy importante puntualizar esto que habla Marian Rojas Estapé en su libro Encuentra tu persona vitamina. Ella habla de la teoría de la pirámide.
0: Ya, pero mira, hagamos lo siguiente. Vamos a una pausa musical. Ya hemos hablado varios puntos aquí del pololeo, ¿no? ¿Qué es, qué no es? Porque es necesario e importante. Vamos a una pausa musical, querida familia, y ya volvemos con nuestra persona vitamina, ¿no? De Marian Rojas Estapé.

0: querida familia, en la voz del atardecer, hablando de un tema potente, ¿no? Pololeo en Chile, ¿no? Esto de pololear, porque es importante, una etapa necesaria para tener un compromiso mayor a quienes tienen vocación al matrimonio, que es y que no es pololeo. Y bueno, hemos hablado de varios aspectos que enrarecen un poco esta atmósfera para pololear. Esto de confundirlo con un estado matrimonial, que no es. Esto de, por ejemplo, también de usarse mutuamente en vez de quererse de verdad, de quizás acompañarse en las soledades pero no acompañarse realmente, esto del checklist, de la lista eterna, de porque tú tienes que obedecer a mis expectativas, en el fondo el matrimonio es como para hacerme feliz a mí, pero y si no obedeces estas expectativas, no las cumples, no vas, entonces todo eso va enrareciendo. Y para despejar, Rocío querida, tú estás contando algo de una autora bastante famosa, de las cunetas están vendiéndose sus libros, Encuentra a tu persona vitamina, Marian Rojas Estapé, esta psiquiatra, ¿no?
1: Sí.
0: Sí, ¿qué dice ella?
1: Ella, en relación a lo que veníamos conversando en el bloque anterior, comenta algo que lo llama la teoría de la pirámide, uh-huh. En fondo a esto de buscar ciertos puntos de afinidad con otro. Y ella lo que dice es que en el fondo yo tengo una pirámide, hay una base, donde yo tengo que saber y tener claridad sobre estas 4, 5, 6 cosas que me parecen vitales de mi relación de pololeo, de noviazgo, y que busco en otro.
0: Ya, 4, 5, 6 cosas.
1: 4, 5.
0: No 25.
1: No 25.
0: Ya, perfecto. Ya.
1: Ella que dice que esta va a ser como la base de la afinidad, en la medida en que yo logro llegar a estas 25, en el fondo, porque esta pirámide cada vez se va haciendo más chica, voy a tener más afinidad con el otro.
0: Sí.
1: Pero lo que dice es que tengo que tener estas 4, 5 o 6 cosas, en el fondo, que digo, yo para estar con alguien necesito esto. Y para algunos puede ser, y pongo ejemplos, para algunos puede ser, por ejemplo, compartir una vida espiritual en común, aprovechando que estamos en Radio María.
0: Claro.
1: ¿Cuáles son los valores que para mí son intransables en una relación? Para otros también le pueden sumar el tema del deporte. El tema del deporte es un estilo de vida, compartís una vida saludable, que para algunos puede ser fundamental para poder estar con otro. Pero
0: para otros, la vida cultural, por ejemplo.
1: La vida cultural.
0: Claro, por ejemplo, la riqueza,
1: en el fondo,
0: de la cultura.
1: La riqueza, claro, de la cultura y compartir, sí, eso. Sí. ¿Qué espero de mis relaciones de amistad también, en el fondo? ¿Cómo las vivo? ¿Las comparto? Pero lo importante es parar y pensar, de vuelta a esta pregunta que nos hicimos en el bloque pasado. ¿Cómo estoy encarando mi proyecto de vida? Y hacernos estas preguntas fundamentales. ¿Qué busco y quiero de otro en una relación de pololeo, y qué espero de una relación de pololeo? Porque a veces vemos también que son expectativas que están desajustadas. Y esto tiene mucho que ver con las etapas del enamoramiento. ¿Por qué? Porque nos pasa que cuando hablamos de estas etapas del enamoramiento, en general, los autores suelen distinguir como 4 etapas.
0: Es interesante, aquí las etapas del enamoramiento, porque en el fondo uno muchas veces se guía en el pololeo, pololeamos porque me gustáis, chao. O porque me enamoré de ti, lógico, entonces me encantas, qué sé yo, como que esa es la clásica, y uno se queda ahí, muchas veces se queda y nos acompañamos y vamos juntos acá, allá y no sé qué. Entonces, distingamos cuáles son las etapas, las 4, y que están en el pololeo.
1: Y que están, sí, y que uno tiene que ir avanzando,
0: yeah, okay,
1: porque el pololeo no es un amor que ya
0: estático,
1: está consolidado o, sí, estático, sí, en el fondo uno va pasando por ciertas fases que es importante reconocer. La primera, en general, bueno, nosotros en Argentina la llamamos casi lo que se llama el flechazo.
0: Sí.
1: Yo, en general, conozco a alguien y ese alguien a mí me atrae. Y como decía también Enrique Rojas, el papá de Marian Rojas, sí, él dice, en el hombre y la mujer esta atracción se vive distinto. En el hombre es mucho más visual, en,
0: sí,
1: general yo, el hombre ve a una mujer y le atrae, y en la mujer, él dice, es mucho más del oído. Yo necesito conversar más, conocerte un poco más para generar esa
0: absolutamente,
1: atracción.
0: Absolutamente, absolutamente, sí.
1: Esta etapa de flechazo, ¿qué puede pasar y qué errores podemos cometer? En el fondo, pensar que estar enamorado de alguien es sentir todo el tiempo como estas cosquillas que sentimos en la guata.
0: Las mariposas.
1: Y las mariposas,
0: claro,
1: y tener como esta efervescencia. No, esa es una primera etapa que necesita otro proceso de madurez. Cuando vamos conociendo al otro, pasamos a otra que es una etapa que se llama idealización. Yo te conozco y en general veo todo lo bueno que tenés, todo me parece increíble, estoy, como vos decís, esto, súper enamorada y demás.
0: Claro.
1: Pero cuando te empiezo a conocer un poco más, y esto sí es importante, te empiezo a conocer, y sobre todo en todos los ámbitos de tu vida, porque nuestro conocimiento tiene que ser integral. No solo cómo sos vos conmigo, sino cómo sos vos en tu trabajo, cómo sos en tus vínculos familiares, cómo sos en tus vínculos de amistad. Te voy conociendo y aparece una fase que se suele llamar de desencanto. claro, empiezo a ver cosas que no me gustan tanto. Y acá hay dos cosas.
0: La segunda fase.
1: La tercera.
0: La tercera ya. Primera fase, el flechazo.
1: Este flechazo, esta atracción.
0: La segunda fase, idealizo. Como el príncipe azul, ya.
1: Sí.
0: Tercera fase.
1: Te conozco más.
0: Es el desencanto.
1: El desencanto. Uh-huh. Que acá hay que tener cuidado con dos cosas que nos pueden llegar a pasar. Primero, que puede haber cosas que nos produzcan este desencanto, que son signos de alerta que nos dicen, esta relación no te conviene.
0: Las llamadas actualmente red flags. Esas cosas como que, oye, ojo con esto, cómo trata a su mamá, la trata mal, o no tengo idea.
1: Cómo se vincula con esto, sí. con una cierta relación a cosas que te llaman la atención, sí. Que te hacen pensar que en el fondo esa persona no es la persona adecuada para vos. Uh-huh. Y en esto hay gente también que a veces cree, bueno, es que él va a cambiar conmigo, es que esto lo va a mejorar,
0: es un
1: el tiempo va a curar.

0: amar de manera inteligente o enamorarse de manera inteligente, me decían a mí de joven, ¿ah? Sí, enamorarse con cabeza, como quien dice, ¿ah?
1: ¿Con cabeza? Sí. Corazón,
0: obvio.
1: Y también con el motor de la voluntad.
0: Sí.
1: ¿Por qué? Porque tenemos que aplicar en nuestros vínculos también de pololeo estas tres facultades que tenemos. Porque hoy también vemos, también con estas tasas altas de divorcio, un sentimentalismo muy exacerbado, donde no podemos pensar cómo con la cabeza podemos remontar ciertas relaciones con la ayuda también de la voluntad. Uh-huh. Yo tenía un profesor que él siempre ponía el ejemplo como de un barco, ¿no? A veces cuando el sentimiento acompaña, este barco está en el mar y va solo hacia ese destino.
0: Claro.
1: Pero cuando a veces
0: hay tormentas
1: y demás, yo tengo que aplicar el motor. Y el motor tiene mucho que ver con la voluntad y la cabeza. Uh-huh. Y la inteligencia. Uh-huh. Entonces no podemos en esta fase de desencanto dejar de lado también qué nos está diciendo la inteligencia en relación a esto que estamos viviendo. ¿Es lo que me conviene? ¿Es lo que me hace mejor? ¿Tengo signos de alerta de que en el fondo esto futuro no va a ser viable y me conviene en el fondo cortar esta relación a tiempo? Y lo otro que puede pasar es lo que hablábamos antes. Aparece esta fase de desencanto y como tengo tan un listado gigante de cosas que espero y busco del otro, me pierdo la posibilidad de conocerlo y de ver si es viable o no, en el fondo, esta relación de pololeo. Cuando logro despejar estas dudas que pueden aparecer, aparece el pololeo como esta etapa de compromiso. ¿Me comprometo a qué? A quererte para discernir si en el fondo es viable o no un proyecto de bien común entre vos y yo. Y ahí está la riqueza. A mí me gusta mucho una frase que dice que en el pololeo nosotros no solo tenemos que buscar a la persona adecuada, sino que tenemos que aprender a amar de la forma adecuada. ¿Y por qué? Porque puede ser que a veces estemos en relaciones que no llegaron a un matrimonio, pero que son relaciones que nos han dejado una riqueza gigante en nuestra vida. ¿Por qué? Porque aprendimos a amar.
0: Un buen recuerdo, digámoslo así. Un problema, un buen recuerdo. Sí, sí.
1: Y ahí está ese desafío de no perder de vista que en el fondo no todo pololeo nos va a llevar a un matrimonio, pero sí todo pololeo, cuando lo vivo en profundidad y de un modo, digamos, real, me tiene que llevar a poder amar de verdad a una persona y a poder crecer en virtudes. Las virtudes son las entrañas, el corazón de lo que es el amor. Si yo logro en un pololeo junto con otro haber podido crecer en virtudes, ese tiempo con el otro nunca va a ser en vano. El problema de hoy que vemos es que son relaciones muy improvisadas, nos hacemos muy pocas preguntas de los que buscamos y queremos en nuestro proyecto en torno al amor, y creo que ahí tenemos muchísimo por hacer cada uno de nosotros y también con nuestros hijos y nietos.
0: Sí, lo de improvisar yo creo que ha sido toda la vida. O sea, ¿cuándo hemos tenido yo nunca tuve ese discernimiento, perdonen querida familia y perdonen a Rocío, pero en el fondo recién me estoy dando cuenta, digámoslo así. O sea, esta cultura de pensar un poco más en un enfoque más racional, las relaciones amorosas, la vocación al amor, en el fondo es relativamente nuevo. O sea, a mí nunca me enseñaron a hacer este discernimiento a la hora de pololear. Era enamorarse con cabeza, no sé, usted quería familia y si puede reflexionar, ¿no? No había mucho, póngase a pololear, hijita, edad de merecer, qué sé yo, en el campo. Pero te digo que esto es muy nuevo.
1: Es muy nuevo, sí, y sí, yo creo que tiene una riqueza enorme porque hoy en día tenemos muchas más herramientas para todos de las que había en otra época. Y sobre todo, creo que es la etapa para pensarlas y para poder transmitirlas. Al final, también lo que nos pasaba antes es que teníamos referentes muy fuertes en nuestras familias y en el entorno social de lo que era el amor. Uh-huh. Y en el fondo hoy, por lo que estamos viendo también, eso se fue perdiendo mucho. Sí. Entonces, hacernos estas preguntas nos va a ayudar mucho a en el fondo a poder elegir mejor y poder vivir mejor en torno a este tema del amor.
0: A discernir. Vamos entonces, después de esta reflexión, ¿no?, a una pausa musical. No nos deje, porque ya volvemos con Rocío Casal hablando del pololeo aquí en La Voz del Atardecer.

0: Estamos de vuelta, querida familia. Quitere Domínguez, editora digital, con Rocío Casal, en La Voz del Atardecer. Ella es de la Fundación Partamos por Casa. Nos vino a hablar del pololeo. Y en este último, espacio, ¿no? Vamos a hablar de, por ejemplo, mira, hay casos, hay herramientas que tú me vas a decir, pero ¿qué pasa si yo soy madre de niñas o de niños jovencitos y no pololean? Estoy pensando en ese caso, por ejemplo, icónico de Orgullo y Prejuicio, ¿no? Una mujer que se desvive casando a sus hijas. Pero también son mujeres que nos pueden estar escuchando, que conocen casos de que están, porque entiendo yo, según una investigación que también leí, creo que Pew Research, actualmente un 40% de la población está soltera de 18 a 30 años. Es alta, alta la proporción. Súper alta. Quizás como nunca antes la hayamos tenido. Entonces, cuéntame, ¿qué se dice en caso de personas que ven que su entorno, la gente, no se está emparejando, no se está atreviendo a pololear, por ejemplo?
1: Yo creo que con respecto a nuestros hijos hay varias cosas que podemos empezar a hacer para transmitir esta riqueza y esta belleza que tiene lo que es el amor entre un hombre y una mujer. La primera pregunta que me haría como mamá o como papá es, y también como abuelos, porque también los abuelos tienen mucho para transmitir en este sentido en torno a lo que son sus historias de vida amorosas y demás, es ¿cuál es el ejemplo que estoy dando en mi propia casa en torno al amor? Me haría esa pregunta, ¿qué estamos transmitiendo nosotros como papás? ¿Cómo podemos fomentar más, contar nuestras historias, lo que nos fue pasando, nuestros desafíos que teníamos en la misma etapa? Pero sí entender que nuestros hijos aprenden mucho más de este tema de lo que ven, que en el fondo de lo que transmito verbalmente. Y empezar a pensar en el ejemplo de lo que yo estoy haciendo y diciendo, parte mucho en el fondo de todo lo que es esta educación en el amor. Te voy a poner un ejemplo que a veces nos puede pasar. Si yo a veces soy de las que llego a mi casa y siempre estoy súper cansada, estoy súper agobiada, la vida familiar me supera todo lo que pasa en torno a mis hijos, ¿qué les estoy transmitiendo inconscientemente muchas veces con ese mensaje?
0: Que la vida familiar es agotadora, que una lata, que mejor vivir en un departamento con un gato, básicamente. Sí,
1: exacto.
0: Sí.
1: Entonces, el ejemplo de lo que transmito, desde la forma en que comunico ciertos temas, la alegría con la que me presento con mi marido, con mi pareja, la alegría con que festejo ciertas cosas o ciertos festejos de la casa, desde el día que nos casamos, el día que nos pusimos a pololear en casa, de cómo festejo estos vínculos amorosos en otros, transmite mucho en torno a lo que mis hijos están recibiendo en relación a este tema. Por otro lado, me parece muy importante en estos casos, y sobre todo con hijos adolescentes, aprender a escuchar más que aconsejar.
0: A veces, escucharlos a ellos.
1: Escucharlos, hacerles muchas preguntas, preguntas abiertas. ¿Qué te pasa? ¿Qué sentís? ¿Por qué pensabas que en este minuto estás viviendo esto? ¿Cómo podés hacer para vivir algo distinto? ¿Cuál es tu proyecto de vida en torno a este tema? ¿Cómo pensás que yo te puedo acompañar o te puedo ayudar? Porque en el fondo nos pasa mucho esto. Soy la mamá que no está pololeando y estoy diciendo, y saliste con este, y cómo te fue, y este es ideal. ¿Qué hace el otro? Se agobia.
0: Se agobia, es muy atosigante.
1: Es atosigante.
0: Sí.
1: Si aprendemos a escuchar más que aconsejar, y aprendemos también a respetar los tiempos del otro, porque los tiempos de nuestros hijos no son iguales también, y nuestros hijos no son iguales, y cada uno probablemente necesita algo distinto de nosotros como mamá, como papás.
0: Hay una cosa divertida, porque, por ejemplo, generaciones anteriores, querida familia, por ejemplo, en las fiestas iban con una libretita, en los bailes, entonces el hombre sacaba a bailar muy galante, la mujer, estoy pensando en los años 60, por ejemplo, las niñas tenían sus libretas y anotaban el número uno, el número dos, eso se acabó. O sea, en los años 90, yo me acuerdo que yo soy de esa generación, los chicos llegaban medios incluso tomados a la fiesta y con zapatillas en vez de zapatos formales, ¿no? Y hoy en día mi hija me dice, bueno, y acá nos sacan a bailar, todos bailamos en grupo, por ejemplo. O sea, andar como madre o abuelo, andar comparándonos con actitudes románticas, de repente tampoco sirve mucho porque ha cambiado tanto la cultura del flirteo, digámoslo así.
1: Totalmente.
0: Que hay que también saber escuchar eso, ¿no?
1: Entonces yo, saber escuchar y entender el mundo en el que ellos se mueven también, porque hoy en día también vemos una influencia enorme de las redes sociales en los vínculos amorosos. Muchos se conocen a través de redes.
0: Sí.
1: Vemos que muchas veces esto también trae muchos problemas porque hay una idealización. También yo veo fotos de un chico que me gusta y lo veo con niños y ya me imaginé y me recreé mentalmente a una persona que por ahí no es.
0: Exactamente, sí.
1: Entonces, este conocerte de verdad es demasiado importante en esta época. Y sobre todo creo que hay que ayudarlos también mucho a identificar qué es saludable en una relación y qué no es saludable en una relación. Cómo ciertas relaciones se tienen que basar en un respeto, la persona te tiene que ayudar a crecer y en el fondo a ser tu mejor versión. Cómo también, en el fondo, nosotros en los vínculos amorosos muchas veces nos podemos equivocar, pero acá la clave está en el perdón. Y esto hoy vemos que muchas veces el perdón aparece como algo despejado de lo que es el amor. El perdón forma parte del amor.
0: Exactamente.
1: Nos equivocamos.
0: Sí.
1: Y en el fondo volver a rescatar la importancia que tiene el perdón en los vínculos amorosos es demasiado importante. Desde nosotros como padres e hijos y también en un vínculo, digamos, más de pareja. Y sobre todo, ayudarlos también a que ellos pierdan este miedo a la vulnerabilidad. Cuando yo ayudo mucho a mi hijo a que sea capaz de expresar lo que siente, de poder conversar, de aprender a decir esto me gusta, esto no me gusta, esto es lo que quiero, esto es lo que no quiero, en el fondo le estoy dando qué herramientas también para una sana autoestima, una confianza en sí mismo y sobre todo rescatar el valor que cada uno de nosotros tenemos. Cuando mi hijo o mi hija se sabe y se reconoce como una persona valiosa, es mucho más fácil que él se pueda dar a conocer a otros y en el fondo encontrar a alguien que pueda descubrir la riqueza que cada uno de nosotros tenemos. Yo siempre digo que no hay nada más lindo que alguien te pueda mirar a los ojos con cómo cada uno de nosotros es, con todas las cosas buenas y las cosas para cambiar que tenemos, y así te pueda decir, yo elijo quererte todos los días de mi vida. Ese nivel de compromiso que se alcanza en el matrimonio tiene un grado de libertad y un grado de riqueza enorme, porque elijo quererte todos los días de mi vida. Con todo, con mis sentimientos, con mi inteligencia, con mi voluntad. ¿Por qué? Porque descubro la riqueza que vos tenés. Cada uno de nosotros, y sobre todo aprovechando esta radio, querida Radio María, somos seres que tenemos una dignidad por el solo hecho de ser hijos de Dios. Y cada uno de nosotros tiene muchísimos talentos y virtudes para dar a otro. ¿Para qué? Para que el otro pueda ser mejor.
0: Claro, eso también es bonito, porque muchas veces hoy día enfocamos el pololeo entre lo que yo necesito, como una lista de exigencias, porque en el fondo yo necesito esto, entonces él tiene que tener esto, y no de lo que yo puedo dar.
1: Exacto.
0: ¿Cómo me complemento? Si nadie es perfecto. Entonces, bueno, quizá yo soy ingeniera, estoy inventando, pero soy ingeniera, súper práctica, de repente el hombre que me conviene es un hombre, digamos, más flexible, distinto de cabeza, porque si no vamos a competir mucho, vamos a discutir mucho, si somos dos duros de cabeza, por ejemplo, o si yo soy relajada, necesito a alguien más exigente, digámoslo así, para que también me ayude a ordenarme, pues estoy pensando en voz alta, ¿no? Y así también los temperamentos se van complementando, la historia, y también es misterioso, hay que abrirse también al futuro, digamos, o sea, como también con esperanza es el futuro, no proyectar.
1: Exacto.
0: Como...
1: Yo creo que hay mucho más para destacar de esperanza y de luz en los jóvenes que de angustia.
0: Sí.
1: ¿Por qué? Porque nosotros tenemos una invitación al amor. Esto está dentro de nuestro corazón y dentro de nuestro diseño. Y esta invitación está. Estamos llamados a este amor exclusivo, a este amor del siempre contigo, a este amor generoso y a un amor fecundo de poder recrear este proyecto de vida en común. Eso está dentro de nosotros. Entonces creo que hay mucha más gente hoy buscando ese tipo de vínculo. ¿Por qué? Porque es el que te hace más feliz que mucha gente que no. Y hay que ayudar también a nuestros jóvenes, a nuestros hijos, a que pierdan ese miedo, a que se sientan valiosos y a que hay mucha gente buscando también este tipo de relaciones. ¿Para qué? Para poder formar, en el fondo, un proyecto en torno al amor.
0: En España, por ejemplo, había una iniciativa, hay, por ejemplo, Pep Borrell, un influencer, sí, digamos, un divulgador del matrimonio y que ha hecho con otros influencers allá, por ejemplo, no sé si Tinder católicos, pero de repente juntas o iniciativas de campamento de jóvenes solteros de tal y tal edad, pero católico, en el fondo se tienen como el frame principal. Acá en Chile sería interesante hacer ese tipo de iniciativas, como sabiendo que hay mucha gente buscando, pero la cultura no ayuda,
1: tal cual,
0: de que tampoco las instancias ayudan mucho, digámoslo así, son súper exigentes o al tiro como que van a la parte, digamos, de experiencias sexuales, digamos, directas. Entonces sería interesante, creo, como iniciativa ahí para la Fundación Partamos por Casa, promover algún tipo de ese tipo de instancias, ¿no? Ya campamentos, porque antiguamente estaba la cultura, De hecho, yo pienso también los papás de Benedicto XVI se conocieron por aviso en el diario, ¿ya? Pero fue toda la cultura amorosa que era mucho más... ayudaba más. O sea, esto de la galantería estaba más, esto de que el hombre sacara a la mujer, le invitara. Había ciertos códigos que ahora no están del todo. Entonces creo que también promover instancias para que jóvenes, mujeres y hombres se conozcan y de buena manera, en el fondo, creo que sería también una linda tarea.
1: Eso es una linda tarea y yo creo que también se puede empezar uno mismo buscando puntos de afinidad que te parecen importantes de una relación. Estoy pensando también, por ejemplo, los grupos de misiones de jóvenes, donde ahí ya compartís un ideal de vida en común. Uh-huh. Esos son grupos de encuentro también.
0: Claro,
1: donde en el fondo la gente se muestra de una manera. O también aquellos que hacen deporte, por ejemplo. Tenés un punto de afinidad en común en un círculo que puede ser tu club, donde en el fondo encontrás a alguien que está viviendo algo que para vos es muy importante. O aquellos que se dedican al arte o a la cultura o a la música. En esos grupos también mixtos, donde te tenés que abrir también a la posibilidad de conocer a otro. No, y creo que eso es un punto también importante para poder conseguir un buen pololeo. ¿Estoy abierta? ¿No estoy abierta? Me quedé trabada en una relación anterior y necesito sanar algo en el fondo para poder abrirme a la posibilidad de algo distinto. ¿Qué puedo hacer? Y en el fondo esa pregunta, ¿qué me está trabando hoy para poder cumplir un sueño distinto en torno al amor?
0: Y última pregunta antes de cerrar, porque ya estamos aquí en los minutajes. ¿Edades para pololear? ¿Hay alguna edad, digamos, recomendable? Estamos hablando desde los 15 en adelante, 13 en adelante, toda la vida. Cuéntame un poco. Edades.
1: Mira, más que edades, yo digo, es importante tener una cierta madurez para poder pololear.
0: Sí.
1: ¿Por qué? Porque es una etapa de discernimiento, es una etapa donde no me puedo dejar guiar mucho por el sentimentalismo, porque el sentimentalismo muchas veces...
0: Ciega. Sí.
1: Y puedo estar tomando decisiones que me pueden marcar mucho y en el fondo pueden hacer en el fondo que el día de mañana me arrepienta de ciertas cosas que no tuve en el fondo la madurez necesaria. Yo creo que hay que tener una cierta madurez para entender lo que implica el pololeo. Por ejemplo, yo tengo una hija de 16 años y entendería que a los 16 años uno no tiene una cierta madurez para entender el grado de implicancias que puede tener un vínculo de pololeo a esa edad. Pero en el fondo, creo que nuestro trabajo tiene que ser volver a resaltar nosotros, los adultos, la importancia del pololeo en la etapa de nuestras vidas, la riqueza que puede tener cuando en verdad lo vivo con una cierta madurez, en el fondo, a aprender lo que es el amor entre un hombre y una mujer y a volver a vivirlo porque estamos invitados a estos. El llamado que tenemos es a vivir este tipo de relaciones, el siempre contigo, solo contigo, siendo generoso y en el fondo este llamado también al matrimonio a crear algo conjunto. Y para terminar, a mí me gustaría terminar con una frase.
0: Una frase inspiradora antes
1: una
0: de
1: frase
0: cerrar.
1: Una frase inspiradora. Uh-huh. A mí me gustó mucho esta, que dice, busca a alguien que te acerque a Dios,
0: sí,
1: que te respete, que te ayude a ser mejor persona y con quien puedas construir un amor fiel y generoso. El noviazgo no es solo encontrar la persona adecuada, sino aprender a amar de la forma adecuada.
0: Excelente, excelente. Con esta reflexión, ¿no? Creo que tenemos mucha claridad al respecto, pololeo. De la nubosidad, la claridad, pasamos con Rocío. Y el llamado es que siga nuestra compañía, querida familia. Ya viene el Rosario, aquí en Radio María. Y bueno, esto fue La Voz del Atardecer.
1: Muchísimas gracias, Tere, por la invitación.
0: Chao, chao.
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0: 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Radio María te indica la hora.
1: Son las 22 horas, 53 minutos.
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2: Estamos de vuelta en esto que se llama Contigo en Casa. Creo que tenemos un entrevistado conectado a través de nuestro Zoom en vivo y en directo junto a ustedes. Es el padre César Flores, él es párroco de la parroquia María Milagrosa. A ver, padre, ¿está con nosotros o no está con nosotros, padre?
3: Aló, ¿qué tal? ¿Cómo
2: Excelente.
3: Está?
2: Excelente, muy bien.
4: Bienvenido.
2: Sí, aquí nos estamos asustando. ¿Cómo le va?
3: No. Aquí estamos, muy bien.
2: Qué bien.
4: Active su cámara, padre.
2: ¿Usted, padre, está en Playa Ancha en este momento o está en otra misión?
3: Sí, estoy en Playa Ancha, estoy mirando la bahía de Valparaíso, que está despejado, está muy lindo aquí el día en el puerto.
2: Ah, pero qué bien, porque sí. Decían que el pronóstico para Viña del Mar por lo menos era vaguada costera, pero si usted me dice que está despejado en Valparaíso, aquí, le creemos a usted.
3: Despejado.
2: Qué
3: despejado,
2: bien.
3: Despejado, despejado. Se ve un lindo día.
2: Y qué linda oficina tiene, padre.
4: Mirando el mar...
2: No, bueno, pero mira ahí con esos libros.
4: Dice que... ¡Ah, pero mira, padre, ahí está!
3: Oiga, ¿cómo estamos?
4: Es que... bueno, yo leía de Valparaíso y que está construido como un anfiteatro un poco, ¿no?
2: Claro, está construido sobre el mar Valparaíso.
3: Claro.
4: Eso es muy bonito.
2: Sí.
3: Es muy bonito porque, claro, la gran mayoría, yo te diría, de la gente que vive en el Gran Valparaíso mira hacia la bahía. Entonces tenemos una vista muy, muy bonita. Somos privilegiados.
2: Y uno, el periodismo siempre incurre en una figura que facilita las cosas, que dice primeras impresiones. Que eso cuando uno a veces no tiene preparado un esquema de preguntas. Pero en este caso, las primeras impresiones vienen al caso porque llevamos tan poquito tiempo con la señal allá en esa zona. Me imagino que también tiene que haber una emoción. Cuéntenos ustedes.
4: ¿Qué es lo que es Radio María?
3: Totalmente.
4: Usted trabaja en Playa Ancha, en la parroquia de la Medalla Milagrosa.
2: Pero denos sus primeras impresiones, por favor. Lo escuchamos, padre.
3: No, es una gran alegría, evidentemente, de que Radio María llegue aquí a la diócesis de Valparaíso, a Valparaíso, Viña y otros lugares, porque ciertamente yo creo que el poder llevar el mensaje de Cristo a más personas es lo que nos tiene que urgir, ¿no? Lo dice la palabra del Señor. ¿Qué sería de nosotros si de verdad no pudiéramos anunciar, si no pudiéramos decir lo que fascina, lo que encanta seguir a la persona del Señor? Y qué bueno que sean más personas, qué bueno que sean más los que ayuden a difundir este mensaje del Señor aquí en esta parte del país, en Valparaíso. Así que evidentemente una alegría, un gozo de que más personas puedan acercarse al Señor a través de la radio. Así que feliz.
2: Excelente. Cristina, por
4: favor. La gente, ¿qué opina usted de la radio, padre? O sea, porque uno a veces dice, ya, hoy día todas las personas están conectadas a temas como más digitales. ¿La radio sigue estando de moda? ¿La gente sigue escuchando radio?
3: Sí, por supuesto, sí. Yo creo que la radio tiene mucho potencial, porque genera, yo creo que, puede ser que me esté equivocando, pero tengo la noción que en algún momento se hizo a lo mejor alguna encuesta y la gente evidentemente ponía mucho más su confianza en la radio que en la televisión o que las redes sociales. Entonces yo creo que la radio ciertamente tiene mucho potencial, la radio en general, para poder ser escuchada como un medio de verdad que inspira confianza, y en este caso una radio católica, evidentemente, de poder ser un espacio de compañía, de poder escuchar a alguien, en el fondo, que nos va dando un mensaje que nos acerque al Señor. Así que evidentemente la radio tiene mucho, mucho que aportar, que seguir ayudando, tiene mucho todavía que aportar a la sociedad chilena.
4: Mira, eso igual es importante, ¿no, Pepe? Porque nos ilusiona en nuestro trabajo.
2: Absolutamente. Y para un párroco, ¿cómo lo puede ayudar Radio María en este caso, en este diálogo que ya estamos teniendo con la señal funcionando y escuchándose ahí en Playa Ancha?
3: Bueno, yo creo que quizá la función de una radio en ayuda con un párroco, sea yo o el que sea, la verdad, pero yo creo que es eso, mientras más manos hayan para llevar a otros a Cristo, qué bien, qué alegría, qué gozo, porque yo puedo hablarle a mis feligreses, a los que van en la misa diaria, a los que están en la misa dominical, a los que participan en los grupos, pero la radio tiene una llegada, tiene la posibilidad de entrar a la casa de muchas personas que donde a lo mejor el sacerdote, el ministro, no puede llegar, Y por eso yo creo que la radio, en ese sentido, pasa a ser una gran ayuda, una mano muy, muy, muy importante, un brazo en el cual uno se puede confiar, porque yo insisto que mientras más podamos llevar a Jesucristo a las personas, bienvenido sea. Y eso de verdad nos tiene que alegrar, nos tiene que motivar, y yo creo que ustedes cumplen esa bonita labor, así como también otras radios católicas que pueden llevar el mensaje del Señor, el mensaje de la Iglesia, del Papa. Todos hemos visto lo que ha sido en estos días la gran visita del Papa León a España. Bueno, llevar esos mensajes a donde de verdad, a lo mejor por diferentes motivos, en este caso el sacerdote no puede llegar. Y yo creo que ahí ustedes cumplen una ayuda muy importante para la Iglesia en general.
2: Bueno, yo le quiero comentar, padre, que en todas las regiones tenemos sacerdotes voluntarios. Sacerdotes que cumplen esa función de acercarnos a la comunidad. Usted es nuestro sacerdote voluntario allá, por el hecho de ser conductor. Lo hemos nombrado oficialmente.
4: O sea, hoy día, el día de hoy, ya, muchas, sacerdote voluntario. ¿Cómo ha sido su experiencia en la radio, padre? Usted ahora que está como voluntario trabajando, claro, tiene un minuto responde cada día, claro, en el programa El Sacerdote Responde. Usted nos trae preguntas muy interesantes. ¿Cómo las selecciona? ¿Cómo hace su trabajo?
3: Bueno, la verdad es que yo creo que ahí la comunidad parroquial me ayuda bastante, porque yo creo que muchas de las preguntas que se llevan al programa, que es un programa que uno, como tú bien dices, Magu, es un programa cortito, es un minuto, es una cápsula casi, pero muchas de las preguntas que surgen, que se llevan al programa, son de la comunidad parroquial, son preguntas de feligreses, de las señoras que participan en la parroquia, hombres y mujeres, de la catequesis, que más de alguna vez yo le he dicho, oye, bueno, ayúdenme. Y ellos o en la medida de las conversaciones que uno va teniendo, van saliendo esas preguntas, después uno las prepara, las reza, evidentemente, para poder ser ayuda en general. Y bueno, y siempre lo hemos dicho también ahí en el programa, que quizás la inquietud que puede tener una feligres de mi parroquia aquí en Playa Ancha, en Valparaíso, también la puede tener una persona de regiones o de Santiago, totalmente,
4: de
3: ¿no?
4: Chiloé.
3: Porque todas tienen... Así es, la gran mayoría tienen familia, tienen hijos, tienen nietos, hay preguntas de fe, y por eso siempre la invitación es que puedan seguir enviando sus preguntas, y yo creo lo mismo que les mencionaba, la radio tiene esa posibilidad de entrar a los hogares de muchas personas, y a través de esto podemos llevar también un mensaje de la Iglesia que pueda entrar a tantos hogares aquí en Valparaíso y en tantos lugares con un pequeño granito de arena, si eso es muy pequeño, que en el fondo lo que a mí me toca, que es dar este minuto de preguntas para que la gente a veces pueda ir iluminando, ayudando. Así que en ese sentido ha sido una gran experiencia el poder aportar, no tanto a quizás como a un proyecto particular de algo, sino como al proyecto de la Iglesia. Y eso yo creo que es súper bonito, que estamos todos llamados y convocados a un proyecto mucho mayor. Y eso de verdad a mí me motiva a participar y ayudar, y si puedo, feliz.
4: Eso es bonito, Pepe, ¿no? Que claro, la Radio María participa en un proyecto de Iglesia, ¿no? De evangelización eclesial a nivel mayor, no en una sola diócesis, sino que es a nivel nacional y mundial, porque pertenecemos a la familia de Radio María Mundial, ¿no? En la Radio María no nos mandamos solo.
2: Absolutamente. Padre, y en esa línea, de repente le hacen comentarios los feligreses, o le hacen observaciones, o tal vez hay feedback, como le llaman, o retroalimentación.
3: Sí, aunque uno de verdad a veces no se lo imagina, pero porque claro, yo estoy en el fondo, es un minuto, es un programa súper cortito, entonces uno ya dice, bueno, a lo mejor ¿quién nos va a escuchar? Pero la verdad es que me ha llamado mucho la atención que una señora, por ejemplo, un domingo aquí, yo me salgo a despedir todos los domingos de la gente, y una de las señoras me dice, padre, yo lo escucho todos los días. Ah, sí, le digo, ¿y tú dónde me escucháis? Me dice, en Radio María. Ah, le dije yo, ya, perfecto, qué sé yo. O lo comentaba el otro día también, en una ceremonia de profesión de votos perpetuos en un monasterio, también una persona me dijo, y de verdad uno dice, mira, qué bonito el alcance que tiene la radio, y ellos van ayudando, evidentemente, y mis feligreses, que los que uno comparte todos los días, ciertamente ayudan muchísimo.
2: Excelente.
4: Usted ve, padre, usted trabaja en un lugar que me imagino que debe ser dificultoso, es un lugar que también los cerros de Valparaíso han sufrido mucho, ¿no? Con incendios, a veces pasa que la gente joven se va, emigra a otras zonas de Chile por busca de trabajo, de oportunidad, entonces van quedando los adultos mayores más solitos. Una vez conversando, ¿cierto? Hablábamos de que hay veces que en el día a día usted celebra, no sé, pues, menos matrimonio y bautizo y muchos más funerales, ¿cierto? Entonces, mi pregunta es, ¿cómo es el público? Porque además usted, la parroquia suya debe ser un botón de muestra de lo que le pasa a muchos párrocos, ¿cierto? De que ve un cambio social en la feligresía.
3: Sí, totalmente. O sea, yo te diría que quizás la gran mayoría de la población de Valparaíso es una población de adultos mayores. Como tú bien dices, los jóvenes hoy día han ido partiendo de los cerros, se van a vivir a otros lugares, en diferentes, bueno, en todos los lugares ciertamente hay complicaciones, hay dificultades. En este caso, en lo que hoy día me toca a mí, hay una población mucho más de adultos mayor que tiene, claro, evidentemente un compromiso mucho más grande con su parroquia, que eso yo de verdad lo admiro, porque los adultos mayores, me saco el sombrero por ellos, porque de verdad son los que sostienen la vida de la parroquia, son los que le dan vida a la parroquia. Ayer, que estaba con lluvia, yo dije, a lo mejor no va a venir nadie a misa, porque son la gran mayoría adultos mayores, qué sé yo, con el frío, con un poco de viento que teníamos aquí ayer. Pero llegan. Y uno de verdad dice, bueno, este es un testimonio súper potente de ellos, del compromiso que tienen con su parroquia, con la disponibilidad que le dan a la iglesia. Y yo con eso creo que estoy hablando también por muchos sacerdotes, personas mayores, hombres y mujeres, que de verdad tienen un corazón generoso, de que si uno los necesita o están dispuestos a ayudar, a colaborar con el sacerdote, ya sea para cosas domésticas, limpiar la iglesia, las lecturas de la misa, acolitar en una misa de funeral o en la misa diaria. De verdad, yo me saco el sombrero por ellos, porque sostienen ciertamente la vida de la iglesia y la fe que tienen, la esperanza que tienen. O sea, a lo mejor, a mí me ha tocado en algunas comunidades, los números de niños de catequesis ha bajado, pero yo veo a estas mujeres, a estos hombres, que no pierden la fe y que buscan la manera de verdad de reinventarse en el sentido quizás como metodológico, de cómo llegamos a más jóvenes, cómo llegamos a más niños. De verdad, yo creo que ciertamente, claro, los públicos han ido cambiando, o los feligreses han ido cambiando, pero uno se da cuenta que la fe sigue siendo la misma, y como la urgencia de hacer algo para de llevar esta buena noticia de a todos, de verdad uno se ve. Y en ese sentido me conecto con lo que les decía anteriormente. La radio ahí cumple una labor muy, muy fundamental, o sea, de poder seguir ayudando a tantos sacerdotes, a la iglesia en general, a ese mensaje, a esa misión como de catequesis, de llevar al Señor donde de verdad a veces por diferentes cosas la parroquia no puede llegar.
4: Y además hay pocos curitas, ¿no?
5: Claro que sí.
2: Padre, quisiéramos pedirle como esfuerzo final de esta entrevista, agradeciéndole el tiempo que nos ha regalado, que invite a la gente a escuchar la radio, a ser parte de este proyecto. El micrófono es absolutamente suyo, esto va a quedar grabado, así que es un mensaje que podría retumbar en muchos corazones. Por favor, padre, este es el momento.
3: Oye, bueno, no, yo los quiero invitar a todos, de verdad, los que están escuchándonos ya aquí en Valparaíso. Le dije yo a mi secretaria que pusiera la radio porque iba a salir, así que le mando un saludo primero que todo. Así es, no, la invitación es eso, a poder escucharla, a escuchar la radio, a dejarse acompañar por Radio María, por la fe, y que de verdad podamos sintonizarla, que sea un momento de encuentro, que podamos permitir que la radio nos vaya abriendo el corazón, que podamos ir también conociendo más a la persona de Jesucristo. Estamos por Él, nunca se nos tiene que olvidar que Él es el que nos llama y Él es el que nos mueve, Él es el que nos envía. Así que la invitación es de verdad a sintonizar la radio, a escucharla aquí en Valparaíso y en el mar, y donde se va a estar escuchando, y porque ciertamente todo lo que se hace, yo lo conozco, todo el esfuerzo que ustedes han hecho y hacen diariamente en la programación va en busca de eso, de verdad ser ayuda, ser puente, ser una mano que colabora. Y bienvenido aquí a Valparaíso, y nada, de verdad agradecido, y que puedan ser también un aporte para la iglesia de Valparaíso, para tantos sacerdotes que quizás estoy hablando por ellos. Así que la invitación también es a que podamos trabajar juntos, colaborarnos entre todos, para que de verdad sea el Señor quien triunfe y reine siempre.
4: Que reine el Señor. Viva Cristo Rey, ¿no?
2: Sí, así es. Padre César Flores, gracias por haber conversado con nosotros en esta oportunidad, párroco de la Medalla Milagrosa. Quedamos en contacto y hoy día en esta jornada que será muy especial porque a través del 88.1 FM los feligreses de su parroquia y las personas de Viñalmar y Valparaíso podrán escuchar su programa por primera vez a través de esa vía, los que lo hacían por internet. Así que muchas gracias, padre.
3: A ustedes, muchas gracias.
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2: Estamos de vuelta en esto que se llama Contigo en Casa después de haber participado del lanzamiento de la señal en Viña del Mar. Es momento a esta hora de conocer una historia. Esto ya lo está escuchando todo Viña del Mar, lo está escuchando Valparaíso, lo está escuchando particularmente el sector de Nueva Aurora. Esto está en Aguasanta, arriba, unas cuadras más arriba del Canal 4 de Valparaíso, de UCB Televisión, el primer canal de Chile. Ahí también pasan cosas y ahí hay una parroquia que es la parroquia San Rafael. Una parroquia con historia, pero sobre todo donde la solidaridad se practica entre los hermanos. Estamos con la coordinadora de acción social de la parroquia, Sandra Díaz. ¿Qué tal, Sandra? Gusto de saludarla. Buenos días, ¿cómo está?
6: Muy buenos días, bien, acá estamos. Muy bien, ¿y ustedes? ¿Cómo están?
2: Excelente, se le oye con mucho ánimo, Sandra. Y quisiera comenzar preguntándole un poquito respecto de la historia de esta parroquia. Ya hemos dicho algunos datos geográficos, está mirando el mar, pero está en la parte alta de Viña del Mar. ¿Qué características tiene? Un poquito también sobre la historia de la parroquia, a ver si nos puede contar.
6: Uy, el sector de Nueva Aurora es un sector precioso, ¿no? Es sí, muy bueno. Maravilloso, es como el Edén del paraíso. Mira, queda como a la entrada de Viña del Mar. Nosotros somos como la puerta de... Es donde vino el Papa... Okay. En el año 87, Juan Pablo II, está como a la entrada de Villalinda. Nosotros somos como el bienvenido a Viña del Mar. Y tenemos un corazón enorme de la solidaridad. Somos un cerro bastante... la geografía de nuestra parroquia es muy rica, porque tiene planos, tiene quebradas, tiene muchas escalas. El acceso está a veces hasta complicado llegar a las casas. Y eso lo hace como muy enriquecedor y muy propio de Nueva Aurora. Tiene una vista al mar, al puerto de Valparaíso, pero bellísima. Y eso, el próximo año nosotros como parroquia cumplimos 60 años. Mire. 60 años de estar en Nueva Aurora. Y siempre, año a año, vamos trabajando o vamos haciéndonos redes con todas las instituciones que componen Nueva Aurora, con Carabineros, con SAPO, con la Junta de Vecinos, con los clubes deportivos, con los centros de madre, porque la idea no es estar ajeno y no ser una isla, sino que al contrario, trabajar en comunidad, en familia, con toda Nueva Aurora.
2: ¿Y cuántas capillas componen la parroquia? Porque eso es bien interesante, pues son varias.
6: Sí, somos dos, son dos, dos comunidades, okay. Sí, dos capillas, la capilla Espíritu Santo y la capilla Dolores Sopeña. Excelente. Que componemos a la gran parroquia San Rafael, que está ubicada en el paradero 2. La capilla Espíritu Santo está ubicada en el paradero 6 de Nueva Aurora, Dolores Sopeña está ubicada en el paradero 5 de Nueva Aurora, y nuestra parroquia está ubicada en el paradero 2 de Aguasanta de Nueva Aurora.
2: Excelente, excelente. ¿Y cuál es la característica? ¿Qué es lo que usted... podrían definirlos como parroquia? Uno podría decir la solidaridad entre los hermanos, alguna actividad en particular. ¿Qué es lo que usted dice es el motor, lo que los mueve a ustedes, lo que dice aquí, estos somos nosotros?
6: La verdad es que somos como múltiples, somos como muchas cosas, pero lo que se resalta es la solidaridad. Nosotros desde los años, o sea, la parroquia va a cumplir 60 años, y durante los 60 años hemos llevado a cabo las acción social. Todos los años nos preocupamos del hermano, desde el primer párroco, que fue el padre Juan Hernández, hasta el párroco actual, que es Carlos Suárez. Siempre el énfasis o la prioridad ha sido los hermanos más necesitados de nuestra población. Y siempre hemos acudido a eso. Entonces, es lo que no sé, es como algo que llevamos dentro nuestro, que es la solidaridad. Obviamente que también damos a conocer los sacramentos, hay liturgias, formaciones, pero la acción social es como la columna vertebral que ha estado trabajando durante estos 60 años y que nos puede definir como hermanos. Aparte que San Rafael es el peregrino, es el ángel que nos acompaña, medicina de Dios para llevar a nuestro

0: que reaccionar y tuvimos que hacer frente a, y después ponernos a pensar si estábamos haciéndolo bien o mal. O sea, simplemente tuvimos que actuar. Y claro, pues ahí se nota la solidaridad que hay, uno en dar el tiempo, en otro en la organización y otro que no sé cómo se multiplican las cosas, tanto eso, materiales como espirituales. O sea, ¿ya? De no tener nada a tener mucho para ayudar a estas familias. De hecho, la parroquia en ese entonces ayudó a cada familia con una cocina con tubo de gas y un juego de ollas y un juego de losca. Entonces tú me preguntarás, ¿de dónde salió toda esa ayuda? Bueno, de las almas caritativas que nos rodean.
1: Pero qué bien. Eso, el milagro de la multiplicación de los panes, porque a mí me contó un pajarito que cuando van a ayudar a gente, a veces no están seguros si van a tener toda la ayuda, pero siempre sobra. ¿Cómo ocurre eso? ¿Cómo me puede explicar? Explíqueme eso, por favor.
0: Es que es un milagro de Dios, porque nosotros decimos, tenemos que ayudar a 200 familias de aquí a diciembre. ¿Y qué tenemos? Nada. De repente es como, tenemos el puro arroz, pero nos faltan los pollos, nos faltan los fideos, nos faltan la azúcar y no sé de dónde proviene tanta solidaridad y que podemos llegar a la meta. Y después la satisfacción es pero completa, porque como tú dices, la multiplicación de los panes, no sé cómo se logra obtener el resultado que anhelamos. Y sobra. Cuando hemos hecho almuerzo solidario, soy una de las que dice, nosotros no vamos a almorzar, porque el almuerzo es para darlo, y siempre sobra, entonces seguimos comiendo nosotros porque sobra, y no es un asunto de que lo tenemos calculado, que a tantas familias, más tantos agentes pastorales que van a trabajar, sino que simplemente damos, y nos damos cuenta de que igual podemos compartir una ensaladita porque sobró, y también enriquece el alma de la gente pastoral que entregó su tiempo, entregó su iniciativa, el compartir una tacita de café o por lo que haya sobrado frente a una mesa.
1: Es verdad, hay pruebas de aquello, de todo lo que usted está contando. ¿Usted de toda la vida de Nueva Aurora?
0: De toda mi vida, de los 49 años que llevo, estoy en Nueva Aurora.
1: ¿Y no lo cambiaría por nada?
0: La verdad es que no. Me daría mucha pena dejar Nueva Aurora. Lo llevo en el alma, es una población que me encanta con sus defectos y virtudes. Pero me encanta.
1: Mire, preguntar por qué en un lugar como ese, una radio como la Radio María podría hacer un aporte. Tal vez algo que tenemos que preguntarle a usted. Uno puede sacar conclusiones, de repente uno puede armar informes, hacer encuestas. Pero sin duda esta entrevista un poco es para eso, para que alguien que trabaja activamente en una parroquia que lleva, como lo decía usted, 49 años viviendo ahí desde el momento en que nació, que seguramente además no es primera generación en ese sector, nos puede decir por qué una radio como la Radio María podría ser un aporte para la comunidad eclesial ahí, para los vecinos de Nueva Aurora.
0: Sí, va a ser un aporte. Mire, yo las cosas buenas no producen ruido. Las cosas buenas no dan publicidad. Y Radio María entrega cosas positivas, cosas benéficas, cosas de solidaridad, de caridad, que animan al hermano a levantarse y a seguir caminando en este mundo. De repente escuchamos las noticias, las radios, muchas cosas malas. Y no nos dan ganas de escuchar las radios, no nos dan ganas de leer, porque más hablamos de lo malo que produce el hombre que de lo bueno. Y Radio María es una radio que siempre está hablando en positivo, siempre está hablando de la ayuda del otro. Él sale del yo al nosotros. Y nosotros sí podemos sacar este mundo mejor y hacerle una alegría, dibujar una alegría a aquellos niños que hoy en día la están pasando mal, aquellas familias que hoy en día la están pasando mal. Nos da la luz de esperanza, la luz de seguir adelante. Por eso es súper importante escuchar Radio María.
1: Gracias, Sandra. Sandra, realmente se pasó. Gracias por haber conversado con nosotros en esta oportunidad. Realmente ha sido un agrado y será hasta una próxima oportunidad. Usted sabe que la parroquia San Rafael de Nueva Aurora es la regalona de Radio María en Viña del Mar. Ojalá también hayan otras que se disputen y también quieran conversar con nosotros. Están los canales abiertos. Gracias realmente por conversar con nosotros y regalarnos su tiempo en este día jueves, día de lanzamiento del 88.1 FM allá en Valparaíso.
0: Gracias a ustedes por siempre transmitir el amor y la caridad al otro, al prójimo. Así que muchas gracias.
1: Encantado, cuando quiera. Chao.
0: Ya, chao.

0: Vamos a una breve pausa musical y luego volvemos con este programa especial de lanzamiento del 88.1 FM en Valparaíso. Ya volvemos.
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1: Son las 23 horas, 52 minutos.
2: Al entrar en el silencio y en el descanso de la noche, te invitamos, con la oración de completas, a reconocer todos los momentos donde hoy te experimentaste profundamente amado por la misericordia del Padre y nos volvemos a entregar a Él llenos de confianza filial.
3: Dios mío, ven en mi auxilio.
4: Señor, date prisa en socorrerme.
3: Gloria al Padre, y al Hijo, y al Espíritu Santo.
4: Como era en el principio, ahora y siempre, por los siglos de los siglos. Amén.
3: Hermanos, habiendo llegado al final de esta jornada que Dios nos ha concedido, reconozcamos sinceramente nuestros pecados. Tú que has sido enviado a sanar los corazones afligidos, Señor, ten piedad de nosotros.
4: Señor, ten piedad de nosotros.
3: Tú que has venido a llamar a los pecadores, Cristo, ten piedad de nosotros.
4: Cristo, ten piedad de nosotros.
3: Tú que estás sentado a la derecha del Padre para interceder por nosotros, Señor, ten piedad de nosotros.
4: Señor, ten piedad de nosotros.
3: El Señor Todopoderoso tenga misericordia de nosotros, perdone nuestros pecados y nos lleve a la vida eterna.
4: Amén. Cuando la luz del sol esté a poniente, gracias Señor es nuestra melodía. Recibe como ofrenda amablemente nuestro dolor, trabajo y alegría.
5: Si poco fue el amor en nuestro empeño de darle vida al día que fenece, convierte en realidad lo que fue un sueño, tu gran amor que todo lo engrandece.
4: Tu cruz, Señor, redime nuestra suerte de pecadora injusta e ilumina la senda de la vida y de la muerte del hombre que en la fe lucha y camina.
5: Jesús, Hijo del Padre, cuando avanza la noche oscura sobre nuestro día, concédenos la paz y la esperanza de esperar cada noche tu gran día. Amén.
3: Salmo 90. A la sombra del Omnipotente.
6: Al amparo del Altísimo no temo el espanto nocturno.
5: Tú que habitas al amparo del Altísimo, que vives a la sombra del Omnipotente, di al Señor, refugio mío, alcázar mío, Dios mío, confío en ti.
4: Él te librará de la red del cazador, de la peste funesta, te cubrirá con sus plumas, bajo sus alas te refugiarás, su brazo es escudo y armadura.
5: No temerás el espanto nocturno, ni la flecha que vuela de día, ni la peste que se desliza en las tinieblas, ni la epidemia que devasta a mediodía.
4: Caerán a tu izquierda 1,000, 10,000 a tu derecha, a ti no te alcanzará.
5: Tan solo abre tus ojos y verás la paga de los malvados, porque hiciste del Señor tu refugio, tomaste al Altísimo por defensa.
4: No se te acercará la desgracia, ni la plaga llegará hasta tu tienda, porque a sus ángeles ha dado órdenes para que te guarden en tus caminos.
7: Te llevarán en sus palmas para que tu pie no tropiece en la piedra. Caminarás sobre áspides y víboras, pisotearás leones y dragones.
4: Se puso junto a mí, lo libraré, lo protegeré porque conoce mi nombre. Me invocará y lo escucharé.
5: Con él estaré en la tribulación, lo defenderé, lo glorificaré, lo saciaré de largos días y le haré ver mi salvación.
4: Gloria al Padre, al Hijo y al Espíritu Santo.
5: Como era en el principio, ahora y siempre, por los siglos de los siglos. Amén.
4: Al amparo del Altísimo, no temo el espanto nocturno.
3: Del libro del Apocalipsis.
8: Verán el rostro del Señor y tendrán su nombre en la frente, y no habrá más noche, y no necesitarán luz de lámpara ni de sol, porque el Señor Dios alumbrará sobre ellos y reinarán por los siglos de los siglos.
3: En tus manos, Señor, encomiendo mi espíritu.
4: En tus manos, Señor, encomiendo mi espíritu.
3: Tú, el Dios leal, nos librarás.
4: Te encomiendo mi espíritu.
3: Gloria al Padre, y al Hijo, y al Espíritu Santo.
4: En tus manos, Señor, encomiendo mi espíritu.
3: Cántico de Simeón. Cristo, luz de las naciones y gloria de Israel.
6: Sálvanos, Señor, despiertos, protégenos mientras dormimos, para que velemos con Cristo y descansemos en paz.
5: Ahora, Señor, según tu promesa, puedes dejar a tu siervo irse en paz.
4: Porque mis ojos han visto a tu Salvador, a quien has presentado.

0: Radio El Nevado indica la hora. Son las 5 de la madrugada. 46 minutos.
1: Jesús, perfecto comunicador. Tuya es la capacidad puesta en los hombres y mujeres para el descubrimiento de las técnicas de los medios de comunicación. Todo es creación tuya para los hombres y mujeres de nuestro tiempo. Señor, renuévanos fuertemente con tu espíritu, para que sepamos acoger y comunicar la riqueza de la buena noticia de Jesús. Que busquemos lo esencial, que no temamos ejercer nuestra libertad, creatividad y profetismo, ayudando a desarrollar una civilización plural, tolerante, de diálogo constructivo, con una opinión pública dinámica y espacios de libertad, paz, justicia y solidaridad para todos. Danos, Señor, la gracia de usar las palabras, los sonidos y las imágenes apropiadas para que brille nuestra luz delante de los hombres y testimoniemos nuestra esperanza. Que sepamos descubrirte en el mundo, en las cosas, en los demás, en la historia, y utilicemos los medios para que sean signos de una iglesia viva que te ha encontrado. María, primera comunicadora de Jesús, enséñanos a vivir con un compromiso serio, el coraje de anunciar, sin reducir a nuestra medida, la gran novedad de Dios. Amén.
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1: Son las 6 de la mañana. Exactamente.
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1: Son las 6 de la mañana. Un minuto.
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0: son las 6 de la mañana. 10 minutos. 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
1: En lo alto de una abrupta serranía, acampado se encontraba un regimiento y una moza que valiente lo seguía, locamente enamorada del sargento. Popular entre la tropa era Adelita, la mujer que el sargento idolatraba, y a pesar de ser valiente era bonita, y hasta el mismo coronel la respetaba.

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1: Dijo el ángel: No temas, María, porque has hallado gracia delante de Dios. Vas a concebir en el seno y vas a dar a luz un hijo, a quien pondrás por nombre Jesús. Él será grande y será llamado Hijo del Altísimo. María contestó: He aquí la esclava del Señor. Hágase en mí según tu palabra.
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1: Son las 6 de la mañana. 29 minutos.
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1: Son las 6 de la mañana. 29 minutos.
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2: Son las 6 de la mañana. 48 minutos. 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
1: Radio El Nevado indica la hora. Son las 7 de la mañana. Exactamente.
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Un santo para cada día. Hoy, 29 de junio, recordamos a San Pedro y San Pablo. Un día preguntó Jesús a sus discípulos, ¿quién decís que soy yo? Tomando la palabra, Simón dijo, tú eres el Cristo, el Hijo de Dios vivo. Jesús le respondió, bienaventurado eres, Simón, porque esta verdad no te la ha revelado la carne ni la sangre, sino mi Padre que está en los cielos. Y yo te digo que tú eres Pedro, y sobre esta piedra yo edificaré mi iglesia. Nos dice la tradición que al arreciar la persecución, y sabiendo los cristianos el interés que tenía Nerón de encontrar al jefe de los cristianos, consiguieron convencer a Pedro de que se marchase durante algún tiempo a un lugar menos peligroso. Cuando Pedro se disponía a salir de la ciudad, tuvo una visión en donde se encontró con su Señor y Maestro Jesús, que venía hacia Roma, cargando las espaldas con una cruz. Pedro, al verlo, humilde y confuso, solamente acertó a decirle, ¿a dónde vas, Señor? Y el Salvador le respondió, voy a Roma para ser crucificado otra vez. La visión desapareció. Aquella cruz que traía el Maestro era su propia cruz, que debería aceptar valientemente. Pedro decidió regresar a Roma y aceptar el tormento de la cruz. Entonces Nerón lo condenó a morir. A Pedro le pareció tanto honor que, considerándose indigno de morir como el Maestro, suplicó que le concedieran el favor de morir cabeza abajo, gracia que le fue concedida. Pedro murió el día 29 de junio del año 64. Nuestro otro santo, Pablo, nació en la ciudad de Tarso, en el Asia Menor. Su primer nombre era Saulo. Era de familia de

Ante lo derribó del caballo y oyó una voz que le decía: «Saulo, Saulo, ¿por qué me persigues?». Él preguntó: «¿Quién eres tú?». Y la voz le respondió: «Yo soy Jesús, el que tú persigues». Pablo añadió: «Señor, ¿qué quieres que yo haga?». Y Jesús le ordenó que fuera a Damasco y que allá le indicaría lo que tenía que hacer. Desde ese momento quedó ciego y así estuvo por 3 días. Allá en Damasco, un discípulo de Jesús lo instruyó y lo bautizó, y entonces volvió a recobrar la vista. Desde ese momento, dejó de ser fariseo y empezó a ser apóstol cristiano. Vuelto a Damasco, empezó a enseñar en las sinagogas que Jesucristo es el Redentor del mundo. Muchas veces tendrá que salir huyendo de diversos sitios, pero nadie logrará que deje de hablar a favor de Jesús y de su doctrina. Posteriormente, cambió su nombre de Saulo por el de Pablo, en honor de su primer gran convertido, el gobernador de Chipre, que se llamaba Sergio Pablo. Cuando estalló la persecución de Nerón, este mandó matar al gran apóstol, cortándole la cabeza. Dicen que sucedió el martirio en el sitio llamado Las Tres Fuentes, y una antigua tradición cuenta que al caer la cabeza de Pablo por el suelo, dio 3 golpes y que en cada sitio donde la cabeza golpeó el suelo, brotó una fuente de agua. 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Son las 7 de la mañana, 20 minutos.

0: preguntando por usted, ¿no?
1: ¿Y no dijo su nombre?
0: No, pero dijo que se acordara de la fiesta de San Juan.
1: ¿Y qué tengo que ver yo con la noche de San Juan?
0: No me diga que ya se le olvidó, ¿no?
1: ¿Y qué habré hecho? Capaz que haya ofrecido algo y ni me acuerdo.

0: 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Son las 7 de la mañana. 28 minutos.
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0: va a llegar. 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Son las 7 de la mañana. 30 minutos.
2: 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Bella como brisa que acaricia lo adorado. 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
2: Son las 7 de la mañana. 46 minutos.

0: quiero brindar por los novios, con los suegros y parientes y toda esta linda gente que acompaña en la ocasión. Brindaré con emoción, con tinto blanco o con chicha, augurándoles la dicha que ya el curita bendijo. Que vivan por muchos años y que tengan muchos hijos. ¡Salud!
1: ¡Salud, pues! ¡Vivan los novios!
2: ¡Viva! ¡Viva!

0: así, entre guitarras, arpas y sentimientos, llegamos al final de esta edición de Acordes de Nuestra Tierra. Gracias por compartir con nosotros esta fiesta de tradiciones y sonidos que nos unen. Nos reencontramos muy pronto con más melodías del corazón de Chile. Que viva la música folclórica y que nunca se apaguen los acordes de nuestra tierra. Radio El Nevado indica la hora. Son las 7 de la mañana. 57 minutos. 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
1: Son las 8 de la mañana, 31 minutos.
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0: 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Son las 8 de la mañana, 59 minutos. 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
0: 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Son las 9 de la mañana, 4 minutos.

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1: Son las 9 de la mañana. 23 minutos.

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1: Son las 9 de la mañana. 28 minutos.
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1: Son las 9 de la mañana, 34 minutos.

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0: El Santo Rosario es una constante invocación a la Madre de Dios. Recordemos qué nos dice el segundo misterio de gozo.
1: En aquellos días, se levantó María y se fue con prontitud a la región montañosa, a una ciudad de Judá. Entró en casa de Zacarías y saludó a Isabel. Y sucedió que, en cuanto oyó Isabel el saludo de María, saltó de gozo el niño en su seno, e Isabel quedó llena del Espíritu Santo. Y exclamando con gran voz dijo: «Bendita tú entre las mujeres, y bendito el fruto de tu vientre. ¿De dónde a mí que venga a visitarme la madre de mi Señor?»
0: Recitar el Santo Rosario es un acto de fe, de esperanza, de amor y reparación. Son las 9 de la mañana, 46 minutos.

0: 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Son las 10 de la mañana. Exactamente. 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

Un santo para cada día. Hoy, 29 de junio, recordamos a San Pedro y San Pablo. Un día preguntó Jesús a sus discípulos, ¿quién decís que soy yo? Tomando la palabra, Simón dijo, tú eres el Cristo, el Hijo de Dios vivo. Jesús le respondió, bienaventurado eres, Simón, porque esta verdad no te la ha revelado la carne ni la sangre, sino mi Padre que está en los cielos. Y yo te digo que tú eres Pedro, y sobre esta piedra yo edificaré mi iglesia. Nos dice la tradición que al arreciar la persecución, y sabiendo los cristianos el interés que tenía Nerón de encontrar al jefe de los cristianos, consiguieron convencer a Pedro de que se marchase durante algún tiempo a un lugar menos peligroso. Cuando Pedro se disponía a salir de la ciudad, tuvo una visión en donde se encontró con su Señor y Maestro Jesús, que venía hacia Roma, cargando las espaldas con una cruz. Pedro, al verlo, humilde y confuso, solamente acertó a decirle, ¿a dónde vas, Señor? Y el Salvador le respondió, voy a Roma para ser crucificado otra vez. La visión desapareció. Aquella cruz que traía el Maestro era su propia cruz, que debería aceptar valientemente. Pedro decidió regresar a Roma y aceptar el tormento de la cruz. Entonces Nerón lo condenó a morir. A Pedro le pareció tanto honor que, considerándose indigno de morir como el Maestro, suplicó que le concedieran el favor de morir cabeza abajo, gracia que le fue concedida. Pedro murió el día 29 de junio del año 64. Nuestro otro santo, Pablo, nació en la ciudad de Tarso, en el Asia Menor. Su primer nombre era Saulo. Era de familia de judíos y pertenecía a la secta de los fariseos. De joven fue a Jerusalén a especializarse en los libros sagrados como discípulo del rabino más famoso de su tiempo, el sabio Gamaliel. Después de la muerte de Jesús, volvió a Jerusalén y se encontró con que los seguidores de Jesús se habían extendido y emprendió con muchos otros judíos una feroz persecución contra los cristianos. Saulo salió para Damasco con órdenes de apresar y llevar a Jerusalén a los seguidores de Jesús. Pero por el camino una luz deslumbrante lo derribó del caballo y oyó una voz que le decía, «Saulo, Saulo, ¿por qué me persigues?» Él preguntó, ¿quién eres tú? Y la voz le respondió, yo soy Jesús el que tú persigues. Pablo añadió, Señor, ¿qué quieres que yo haga? Y Jesús le ordenó que fuera a Damasco y que allá le indicaría lo que tenía que hacer. Desde ese momento quedó ciego y así estuvo por 3 días. Allá en Damasco, un discípulo de Jesús lo instruyó y lo bautizó, y entonces volvió a recobrar la vista. Desde ese momento, dejó de ser fariseo y empezó a ser apóstol cristiano. Vuelto a Damasco, empezó a enseñar en las sinagogas que Jesucristo es el Redentor del mundo. Muchas veces tendrá que salir huyendo de diversos sitios, pero nadie logrará que deje de hablar a favor de Jesús y de su doctrina.

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0: 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Son las 10 de la mañana. 30 minutos.
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9: Son las 10 de la mañana. 39 minutos.
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0: El Santo Rosario es una constante invocación a la Madre de Dios. Recordemos qué nos dice el tercer misterio de gozo.
1: Y sucedió que mientras ellos estaban allí, se cumplieron los días del alumbramiento. Y dio a luz a su hijo primogénito. Le envolvió en pañales y le acostó en un pesebre, porque no tenían sitio en la posada. Había en la misma comarca algunos pastores. Se les presentó el ángel del Señor y les dijo: no teman, pues les anuncio una gran alegría. Les ha nacido un Salvador.
0: Recitar el Santo Rosario es un acto de fe, de esperanza, de amor y reparación.
2: Son las 10 de la mañana, 46 minutos.

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primer miedo del hombre fue para defenderse de esa fiera de enfrente que quería devorarle. Hoy en día el miedo habla más de no quererse, de mirar al mundo con una lente creada por la mente que solo quiere encerrarnos. Una mente ruidosa, sin verso ni prosa, pero el mundo real no es el mundo mental, esa pesada losa que nos acosa. La ira, la culpa, el miedo, los tres jinetes del apocalipsis que van por nuestro cerebro galopando. Ya no quiero juzgarme, prefiero explorarme mientras tranquilamente ando. Amaré mi oscuridad con la resiliencia como ciencia. Y ese abrazo encontrará la verdad que nos hará libres.

0: 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Son las 10 de la mañana. 57 minutos.
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2: Son las 11 de la mañana. 18 minutos.

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1: Son las 11 de la mañana. 27 minutos.
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1: Son las 11 de la mañana. 55 minutos.
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El más hermoso regalo se ha cruzado en mi destino. Me ha mostrado aquel camino que me lleva hacia tu lado. Con tus besos se ha quedado dibujado en mis sentidos. Y por eso a Dios le pido que te quedes a mi lado. Eres tú lo más preciado, el amor que en mí ha nacido.

0: Porque en cada cueca, en cada tonada, se canta lo que somos.
1: Y esta linda y humilde letra va dedicada a la señora Sonia Castro, más conocida como la Mama Sonia.

¿Saben una cosa, amigos? Seguramente faltaría tinta y papel para registrar todas las historias de Mama Sonia. Desde su niñez, sus travesuras junto a sus hermanos, su vida de trabajo diario, criando a sus hermanos y en el campo. Su escapada cuando uno de sus hermanos lloraba por ella buscándola, preguntándole a don Polito si había visto a su hermana. Mientras ella lo miraba por una rendija, ella lloraba y sufría, pero se aguantó. Su vida de luto, la trágica muerte de sus hermanos Ronco y David Castro, el dolor de ver partir a sus hijos, Ana María, y el pequeño Guillermo Enrique, que con tan solo 7 añitos murió aplastado por una máquina en el campamento 4 de Parral. Cuando ella desesperada corría a pata pelada por los cocheros para llegar a donde estaba su hijo, agarrándose a combo por la policía desesperada, y tantas otras historias que quedarán guardadas para siempre en el corazón de Mama Sonia.

0: veces tienen espinas que hieren el corazón.
1: ¡Ay, tan romántica Violeta! ¿Quién inspiró tu creación? ¿Será poeta o será cantor?

Un día preguntó Jesús a sus discípulos, ¿quién decís que soy yo? Tomando la palabra, Simón dijo, tú eres el Cristo, el Hijo de Dios vivo. Jesús le respondió, bienaventurado eres, Simón, porque esta verdad no te la ha revelado la carne ni la sangre, sino mi Padre que está en los cielos. Y yo te digo que tú eres Pedro, y sobre esta piedra yo edificaré mi iglesia. Nos dice la tradición que al arreciar la persecución, y sabiendo los cristianos el interés que tenía Nerón de encontrar al jefe de los cristianos, consiguieron convencer a Pedro de que se marchase durante algún tiempo a un lugar menos peligroso. Cuando Pedro se disponía a salir de la ciudad, tuvo una visión en donde se encontró con su Señor y Maestro Jesús, que venía hacia Roma, cargando las espaldas con una cruz. Pedro, al verlo, humilde y confuso, solamente acertó a decirle, ¿a dónde vas, Señor? Y el Salvador le respondió, voy a Roma para ser crucificado otra vez. La visión desapareció. Aquella cruz que traía el Maestro era su propia cruz, que debería aceptar valientemente. Pedro decidió regresar a Roma y aceptar el tormento de la cruz. Entonces Nerón lo condenó a morir. A Pedro le pareció tanto honor que, considerándose indigno de morir como el Maestro, suplicó que le concedieran el favor de morir cabeza abajo, gracia que le fue concedida. Pedro murió el día 29 de junio del año 64. Nuestro otro santo, Pablo, nació en la ciudad de Tarso, en el Asia Menor. Su primer nombre era Saulo. Era de familia de judíos y pertenecía a la secta de los fariseos. De joven fue a Jerusalén a especializarse en los libros sagrados como discípulo del rabino más famoso de su tiempo, el sabio Gamaliel. Después de la muerte de Jesús, volvió a Jerusalén y se encontró con que los seguidores de Jesús se habían extendido y emprendió con muchos otros judíos una feroz persecución contra los cristianos. Saulo salió para Damasco con órdenes de apresar y llevar a Jerusalén a los seguidores de Jesús. Pero por el camino una luz deslumbrante lo derribó del caballo y oyó una voz que le decía, «Saulo, Saulo, ¿por qué me persigues?» Él preguntó, «¿Quién eres tú?» Y la voz le respondió, «Yo soy Jesús, el que tú persigues». Pablo añadió, «Señor, ¿qué quieres que yo haga?» Y Jesús le ordenó que fuera a Damasco y que allá le indicaría lo que tenía que hacer. Desde ese momento quedó ciego y así estuvo por 3 días. Allá en Damasco, un discípulo de Jesús lo instruyó y lo bautizó, y entonces volvió a recobrar la vista. Desde ese momento, dejó de ser fariseo y empezó a ser apóstol cristiano. Vuelto a Damasco, empezó a enseñar en las sinagogas que Jesucristo es el Redentor del mundo. Muchas veces tendrá que salir huyendo de diversos sitios, pero nadie logrará que deje de hablar a favor de Jesús y de su doctrina. Posteriormente, cambió su nombre de Saulo por el de Pablo, en honor de su primer gran convertido, el gobernador de Chipre, que se llamaba Sergio Pablo. Cuando estalló la persecución de Nerón, este mandó matar al gran apóstol, cortándole la cabeza. Dicen que sucedió el martirio en el sitio llamado Las Tres Fuentes, y una antigua tradición cuenta que al caer la cabeza de Pablo por el suelo, dio 3 golpes y que en cada sitio donde la cabeza golpeó el suelo, brotó una fuente de agua. Un santo para cada día. Es un aporte de la Vicaría Pastoral y Producciones Buena Nueva. Son las 12 horas, 26 minutos.

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1: Son las 12 horas, 55 minutos.
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0: 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Son las 13 horas, 30 minutos.
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0: Son las 13 horas, 35 minutos.

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1: Son las 14 horas, 2 minutos.
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1: Son las 14 horas, 9 minutos.

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1: Un santo para cada día. Hoy, 29 de junio, recordamos a San Pedro y San Pablo. Un día preguntó Jesús a sus discípulos, ¿quién decís que soy yo? Tomando la palabra, Simón dijo, tú eres el Cristo, el Hijo de Dios vivo. Jesús le respondió, bienaventurado eres, Simón, porque esta verdad no te la ha revelado la carne ni la sangre, sino mi Padre que está en los cielos. Y yo te digo que tú eres Pedro, y sobre esta piedra yo edificaré mi iglesia. Nos dice la tradición que al arreciar la persecución, y sabiendo los cristianos el interés que tenía Nerón de encontrar al jefe de los cristianos, consiguieron convencer a Pedro de que se marchase durante algún tiempo a un lugar menos peligroso. Cuando Pedro se disponía a salir de la ciudad, tuvo una visión en donde se encontró con su Señor y Maestro Jesús, que venía hacia Roma, cargando las espaldas con una cruz. Pedro, al verlo, humilde y confuso, solamente acertó a decirle, ¿a dónde vas, Señor? Y el Salvador le respondió, voy a Roma para ser crucificado otra vez. La visión desapareció. Aquella cruz que traía el Maestro era su propia cruz, que debería aceptar valientemente. Pedro decidió regresar a Roma y aceptar el tormento de la cruz. Entonces Nerón lo condenó a morir. A Pedro le pareció tanto honor que, considerándose indigno de morir como el Maestro, suplicó que le concedieran el favor de morir cabeza abajo, gracia que le fue concedida. Pedro murió el día 29 de junio del año 64. Nuestro otro santo, Pablo, nació en la ciudad de Tarso, en el Asia Menor. Su primer nombre era Saulo. Era de familia de judíos y pertenecía a la secta de los fariseos. De joven fue a Jerusalén a especializarse en los libros sagrados como discípulo del rabino más famoso de su tiempo, el sabio Gamaliel. Después de la muerte de Jesús, volvió a Jerusalén y se encontró con que los seguidores de Jesús se habían extendido y emprendió con muchos otros judíos una feroz persecución contra los cristianos. Saulo salió para Damasco con órdenes de apresar y llevar a Jerusalén a los seguidores de Jesús. Pero por el camino una luz deslumbrante lo derribó del caballo y oyó una voz que le decía, «Saulo, Saulo, ¿por qué me persigues?» Él preguntó, «¿Quién eres tú?» Y la voz le respondió, «Yo soy Jesús, el que tú persigues». Pablo añadió, «Señor, ¿qué quieres que yo haga?» Y Jesús le ordenó que fuera a Damasco y que allá le indicaría lo que tenía que hacer. Desde ese momento quedó ciego y así estuvo por 3 días. Allá en Damasco, un discípulo de Jesús lo instruyó y lo bautizó, y entonces volvió a recobrar la vista. Desde ese momento, dejó de ser fariseo y empezó a ser apóstol cristiano. Vuelto a Damasco, empezó a enseñar en las sinagogas que Jesucristo es el Redentor del mundo. Muchas veces tendrá que salir huyendo de diversos sitios, pero nadie logrará que deje de hablar a favor de Jesús y de su doctrina. Posteriormente, cambió su nombre de Saulo por el de Pablo, en honor de su primer gran convertido, el gobernador de Chipre, que se llamaba Sergio Pablo. Cuando estalló la persecución de Nerón, este mandó matar al gran apóstol, cortándole la cabeza. Dicen que sucedió el martirio en el sitio llamado Las Tres Fuentes, y una antigua tradición cuenta que al caer la cabeza de Pablo por el suelo, dio 3 golpes y que en cada sitio donde la cabeza golpeó el suelo, brotó una fuente de agua. Un santo para cada día. 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
1: Son las 14 horas, 28 minutos.
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2: Son las 14 horas, 37 minutos.

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1: Llevaron a Jesús a Jerusalén para presentarle al Señor, como está escrito en la ley del Señor. Y he aquí que había en Jerusalén un hombre llamado Simeón, que esperaba la consolación de Israel. Y el Espíritu Santo estaba en él. Simeón les bendijo y dijo a María, su madre, «Este está puesto para caída y elevación de muchos en Israel y para hacer señal de contradicción. Y a ti misma una espada te traspasará el alma, a fin de que queden al descubierto las intenciones de muchos corazones».
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1: Son las 14:58.
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2: Son las 15 horas, 16 minutos.

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1: Son las 15 horas, 29 minutos.
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4: Son las 15 horas, 34 minutos.

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1: 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Subieron ellos como de costumbre a la fiesta. Y al volverse, pasados los días, el niño Jesús se quedó en Jerusalén, sin saberlo sus padres. Ellos se volvieron a Jerusalén en su busca. Al cabo de 3 días, le encontraron en el templo, sentado en medio de los maestros, escuchándoles y preguntándoles. Todos los que le oían estaban estupefactos por su inteligencia y sus respuestas.
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1: Son las 15 horas, 57 minutos.
2: Jesús, perfecto comunicador, tuya es la capacidad puesta en los hombres y mujeres para el descubrimiento de las técnicas de los medios de comunicación. Todo es creación tuya para los hombres y mujeres de nuestro tiempo. Señor, renuévanos fuertemente con tu espíritu, para que sepamos acoger y comunicar la riqueza de la buena noticia de Jesús. Que busquemos lo esencial, que no temamos ejercer nuestra libertad, creatividad y profetismo, ayudando a desarrollar una civilización plural, tolerante, de diálogo constructivo, con una opinión pública dinámica y espacios de libertad, paz, justicia y solidaridad para todos. Danos, Señor, la gracia de usar las palabras, los sonidos y las imágenes apropiadas para que brille nuestra luz delante de los hombres y testimoniemos nuestra esperanza, que sepamos descubrirte en el mundo, en las cosas, en los demás, en la historia, y utilicemos los medios para que sean signos de una iglesia viva que te ha encontrado. María, primera comunicadora de Jesús, enséñanos a vivir con un compromiso serio, el coraje de anunciar, sin reducir a nuestra medida, la gran novedad de Dios. Amén.
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4: Solo piden protección, o sea, ellas llevaban ahí 17 años trabajando, y como ven, trabajando con un orfanato. Así es que ellas lo que piden es oraciones por esta paz que tanto necesitamos. Así es que momentos de terror son los que vivieron ellas, pero están a salvo.
5: Así es.
4: Y comencemos con las buenas noticias, Clarita.
5: Ok. Vemos Voces de Paz, que es la campaña de los jóvenes sudaneses para la construcción de un proceso de paz sostenible. Detener la guerra es una necesidad urgente para todo el pueblo sudanés. Con esta convicción, un grupo de jóvenes sudaneses ha lanzado en Kampala, Uganda, la campaña Voces de Paz, una iniciativa que busca implicar a las nuevas generaciones en la construcción de un proceso de paz duradero en su país, devastado por una guerra civil.
4: Bueno, esta campaña se inauguró el sábado 14 de junio por Saad Mohamed, que es el director ejecutivo del Centro Africano de Estudios sobre Justicia y Paz, y tiene como objetivo involucrar a los jóvenes sudaneses en la construcción de un proceso de paz sostenible. Dice él, a través de esta campaña pretendemos construir un proceso de paz completo que se centre en los jóvenes, aprovechando el poder y la influencia de las redes sociales para moldear la opinión pública. El objetivo es utilizar tanto los medios digitales como las artes tradicionales para promover la reconciliación y poner fin al conflicto en curso en nuestra patria, devastada por una cruenta guerra civil.
5: Según los organizadores, la iniciativa utilizará las plataformas digitales y las artes tradicionales, incluido el papel de las hakamat, cantantes y narradoras tradicionales femeninas. Serían como las influencers. Para difundir mensajes de paz y convivencia, al tiempo que se supervisan y documentan las violaciones de los derechos humanos en todo Sudán.
4: Bueno, esta idea de hacer, de usar las artes no es nueva, porque ellos mismos cuentan que hay otros ejemplos que vienen a mostrar que esto es efectivo. Por ejemplo, Ruanda, que tras el genocidio de 1994, utilizó las artes tradicionales, el teatro comunitario y las emisiones de radio para promover el amor, la reconciliación y el perdón. También ponen el ejemplo de Sierra Leona, donde tras la guerra civil del 2002, grupos musicales juveniles itinerantes utilizaron la música tradicional para reintegrar a los niños soldados y promover la tolerancia. En Colombia, o sea, más lejos de ahí, pero también en forma efectiva, las campañas mediáticas que incorporaban las artes y las músicas tradicionales animaron a decenas de combatientes a deponer las armas y reintegrarse en la sociedad. Y en Níger también están el poder de la Hakamat, estas que nos contaba Clarita, que son cantantes femeninas. Uh-huh. Ellas también contribuyeron en la construcción de la paz. Y todo esto se reforzó mediante canciones populares para transmitir de manera informal mensajes que instaban a poner fin a la violencia y promover la convivencia en las comunidades pastorales. Así que les deseamos lo mejor a estos jóvenes para que logren finalmente esa paz tan deseada.
6: Y luego tenemos la buena noticia de la semana, que también tiene como protagonista a un joven con solo 26 años, que en 2007, hace poquitos años, supo elegir el camino correcto, pero más difícil, que lo llevó a la muerte. En la tarde del 15 de junio, el cardenal Marcelo Semeraro, prefecto del Dicasterio para las Causas de los Santos, presidió en la Basílica de San Pablo, extramuros, la misa de beatificación del joven de 26 años congoleño, Floribert Buana Chui, cuya fiesta se celebrará cada año el 8 de julio, día de su nacimiento al cielo.
4: Así que en poquitos días más vamos a tener la primera oportunidad de celebrarlo. Uh-huh. Ese día 15 de junio, el Papa dijo: fue asesinado a los 26 años porque como cristiano se oponía a la injusticia y defendía a los pequeños y a los pobres. Que su testimonio de valor y esperanza dé esperanza a los jóvenes de la República del Congo y de toda África. Bueno, ¿quién era Floribert? Como les decíamos, tenía 26 años, era un joven funcionario de aduanas de la República Democrática del Congo, y estando en su puesto de trabajo, quisieron desde Ruanda entrar unos alimentos que estaban vencidos y en mal estado. Y Floribert no quiso, no dejó que esto ocurriese, porque iban a llegar a la población y esto podría ser que muchos muriesen, enfermaran y ¿cómo se llama? No. Él incluso trataron de ofrecerle dinero para que él dejase pasar todos estos alimentos, pero él no. Él dijo: ser honesto es brillar durante el día, es difundir la luz de Dios, es vivir la bienaventuranza de la justicia, vencer el mal con el bien. Así es que ese es el testimonio que nos deja a todos para distintas situaciones, grandes, chicas, pequeñas, Floribert, y que vamos a tener la oportunidad de celebrar este 8 de junio. Pero lo bonito es que estaba su familia ahí en San Pablo Extramuro, y también ellos tuvieron, y había también personas que trabajaron con él. Y además estaba la comunidad de San Egidio, que es un grupo religioso que trabaja mucho con los pobres y que precisamente Floribert conoció durante su juventud, y que él había, como se llama, participado en comunidades de San Egidio también en su país. Así que ellos también estaban muy contentos, y es el primer beato de la comunidad de San Egidio, así es que están más que contentos.
6: Ah, lo consideran como propio. En la ceremonia de la beatificación, como decía María Elena, estaba su familia, quienes llevaron la reliquia al altar. Tresor y Jean-Claude llevan la reliquia al altar. Se trata de una prenda de vestir que llevaba el Beato el día de su secuestro y posterior martirio, con las marcas de la violencia sufrida. A la celebración también asiste la madre Gertrude, mientras que el padre del Beato lamentablemente ha fallecido. El momento de la elección fue cuando, con amenazas y halagos corruptos, le pidieron que dejara pasar por la aduana alimentos en mal estado que habrían envenenado las mesas de la gente en Goma. Él, alimentado por la palabra de Dios y la Eucaristía, se preguntó: si hago esto, ¿estoy viviendo en Cristo? ¿Estoy viviendo para Cristo? Como cristiano, se respondió, no puedo aceptar sacrificar la vida a las personas. Es mejor morir que aceptar este dinero. Y es por esto que en su momento fue secuestrado, torturado y asesinado. Su martirio por odio a la fe fue reconocido el pasado mes de noviembre por el Papa Francisco, allanando el camino para su beatificación, ya que estaba relacionado con la corrupción y el culto al dinero a cualquier precio, que contamina el futuro y las esperanzas de África. Su elección fue, subraya el prefecto del Dicasterio para las Causas de los Santos, entre vivir para sí mismo y vivir para Cristo. Y Floribert eligió la resistencia al mal hasta el final, hasta el derramamiento de sangre. Y recuerda lo que dijo el Papa Francisco al reunirse con los jóvenes en su viaje a la República Democrática del Congo el 2 de febrero de 2023. Dice el Papa Francisco: podía haber cedido, no lo habrían descubierto y además habría ganado dinero. Pero como cristiano, rezó, pensó en los demás y eligió ser honesto, diciendo no a la suciedad de la corrupción. Esto es mantener las manos limpias, mientras que las manos que trafican con dinero se manchan de sangre. Si alguien te ofrece un sobre, te promete favores y riquezas, no caigas en la trampa. No te dejes engañar, no te dejes engullir por el pantano del mal.
7: Ay, qué alegría escuchar palabras del Papa Francisco.
6: Sí.
7: Ahí en ese momento. Eso se los dijo el Papa en el año 2023. El año pasado, o sea, un año después, en el 2024, inicia el Papa la causa. Y ahora ya lo tenemos en los altares a través de su beatificación. Pero este no es un camino en solitario, no es un camino al que se llegó solo. Floribert fue, ¿cómo se llama?, sembrando la semilla de la fe en su alma, y lo hacía. Él era de misa diaria, que ahí, eso es el testimonio, no me voy a adelantar, es el testimonio de uno de sus compañeros de trabajo. Pero en Roma, en el santuario de los nuevos mártires, en Santo Bartolomeo il Sola, está la Biblia de Floribert. Y ahí se ven las huellas, dice el cardenal Semerano, el que participó en su beatificación, que al ver esa Biblia de Floribert se ve el uso constante. Nuestras Biblias están así. Podrían decir que leemos la Biblia con solo mirarla y verla. Yo creo que muchas veces no. Entonces tenemos que Floribert, dice el cardenal, se abrió totalmente al amor que lo abrazaba, hasta el punto de dejarse moldear en lo más profundo y convertirlo en una brújula que orientaba sus decisiones. Así es que, desgraciadamente, como dice el mismo prefecto, la misa de su beatificación se realizó en Roma y no en Congo, donde debiese haber sido, precisamente por la inestabilidad y porque no están las condiciones de seguridad en su país. Uh-huh. Así es que igual el mensaje es para todos los jóvenes de Goma, para que como familia, como país, rechacen la guerra y busquen la paz.
6: Así es.
7: ¿Alcanzamos a leer? Alcancemos. Por uh-huh. ejemplo, yo creo que el testimonio de la madre, de
6: sí,
7: doña Gertrude.
6: De Gertrude. Dice la madre de nuestro Beato, Gertrude Camara Natilwa, Tawija, eso es. Madre de Floribet expresa su alegría y gratitud por la noticia que alivia el dolor en el que se encontraba sumida tras la trágica muerte de su hijo. Floribet, testifica su madre, fue asesinado en nombre de su fe cristiana por haber rechazado una propuesta de soborno destinada a facilitar la entrada de productos alimenticios que podrían poner en peligro la salud pública en territorio congoleño. Él se decidió claramente por Dios hasta el final y eligió morir para vivir en Cristo. La madre Gertrude pide a los jóvenes que sigan el ejemplo de Floribert, que no se dejen corromper y que sigan los valores del Evangelio. Hace un llamamiento a las autoridades congoleñas por la paz, especialmente en la región oriental de la República Democrática del Congo, donde Floribert fue asesinado y donde la población lleva más de 3 décadas viviendo una dura prueba, bajo la amenaza de grupos armados y la agresión de algunos países vecinos.
7: Bueno, también está el testimonio de Tresor, que es el hermano menor del Beato. Para mí, dice, su lucha no fue en vano, mantuvo su libertad. Este es un ejemplo para nosotros, cristianos, católicos, jóvenes de todo el mundo y en particular para los del Congo, donde la corrupción aún debe combatirse. Él dice que esto de la corrupción se está convirtiendo en el modus operandi para obtener ganancias desproporcionadas. Y así es que el ejemplo de Floribert puede ayudarnos a ser más justos y coherentes, porque el dinero o los bienes de este mundo no siempre pueden prevalecer y debemos defenderlo. Pero también está ese testimonio del hermano, en que decía que él tenía su propia manera de vivir la vida cristiana. Vivía en el temor de Dios. Estaba involucrado en varios grupos y movimientos eclesiales. Fue monaguillo en San José en Goma, formó parte del coro latino de la parroquia del Santo Espíritu. Fortaleció aún más su fe, compartiendo el Evangelio en la comunidad de San Egidio, donde fue amigo y hermano junto a los más necesitados, incluidos los niños de la calle. Tresor decía, si tuviese un mensaje que dirigir a Floribert, le pediría que interceda ante el Creador por el Congo y por el mundo entero, para que cese este flagelo de la corrupción, este mal corrosivo, y podamos caminar en la justicia. Así es que lo admira porque dice que supo conservar su libertad y así vivió su vida cristiana de manera coherente. Así es que esas son las palabras del hermano menor de Tresor. Recordemos que Tresor murió en el 2007, tenía solo 26 años, era un joven funcionario. En ese tiempo trabajaba con Desiree Pengele, uh-huh. Y él cuenta que iban, que ahí cerca de donde estaban ellos trabajando, había 2 misas cada mañana. La primera para los feligreses y la segunda de 7 a 7.30 para los cristianos que salen temprano de casa para ir a Gombe a trabajar, pero que aprovechan de rezar antes de ir. Y ahí empezábamos el día con Floribert y luego caminaban juntos a la oficina.
6: Una linda amistad espiritual, más allá de las relaciones laborales. Así que así nació esta amistad espiritual que iba más allá de una simple relación laboral. Floribert siempre llevaba libros consigo y leía mucho. Era discreto y aprendía mucho. Continuó así incluso cuando regresó a Goma tras un traslado por motivos personales. El fin de semana anterior a su muerte, Desiree contó que tuvo un sueño, la noche del domingo al lunes, en el que Floribert me dijo 3 veces... Pengele, resiste. Al no entender nada, el supervisor intentó llamarlo a su número de teléfono el lunes por la mañana temprano, pensando que podría necesitar un documento laboral, como lo hacía de vez en cuando. Pero por desgracia, el teléfono no sonó. Al llegar a la oficina, Desiree, mientras conversaba sobre su sueño con un compañero, se enteró de que Floribert había sido secuestrado en Goma durante el fin de semana y no se encontraba por ningún lado. Ya, y aproximadamente 1 hora después, el mismo compañero vino a mí llorando y me dijo que había encontrado a Floribert muerto en Goma.
7: Bueno, ese es el testimonio de fe, de esfuerzo, de compromiso cristiano y de coherencia con el que queríamos cerrar nuestro programa de hoy, mostrando que todos en nuestra vida cotidiana podemos dar ese ejemplo de fe y resistir, así como decía, como le decía en este, a su amigo Bengele, resiste. Así es que resistir las tentaciones, resistir los llamados a no cumplir con la fe de Dios, y ese es nuestro llamado para hoy y para todos los días, no solo para esta semana. Así es que así. Les agradecemos su presencia y el haber estado con nosotros en este programa, y muchas gracias, Clarita.
6: Ah, con mucho gusto. Será para otro día entonces, si Dios quiere.

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3: Son las 16 horas, 20 minutos.
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1: ¿Qué tal? Gusto de saludarlos. Bienvenidos todos a esta, la séptima edición de Cruzada y Caballero, desmitificando las cruzadas, junto a nuestra historiadora, la gran Mireya de la Fuente Olivares. ¿Qué tal, Mireya? Gusto de saludarla. ¿Cómo le va?
2: Muy bien. Un gusto estar aquí nuevamente.
1: Y la consigna de hoy es evolución histórica de las órdenes militares medievales. Comienzo con la primera pregunta. En líneas generales, ¿cuál fue la evolución histórica de las principales órdenes militares surgidas en las cruzadas y en España?
2: Mire, vamos a partir por hacer una pequeña definición. ¿Qué es una orden militar? Primero que nada, la vamos a definir como católica.
1: ¿Ya?
2: Las órdenes militares nacieron bajo el llamado del Papa. Así que son órdenes militares que se definen católicas. Es una fusión, es como un producto de las cruzadas, porque es una fusión entre el ideal monástico y el ideal caballeresco.
1: Okay.
2: Que es muy propio solo de la Edad Media. Ahora, ¿cómo se estructuraban y cómo se organizaban? Estas órdenes estaban presididas por un señor que tenía absoluto poder sobre la orden, que era el Gran Maestre.
1: Perfecto.
2: El Gran Maestre tenía algunos ayudantes que eran los comendadores. Y las diversas casas que se establecieron, tanto en Tierra Santa como en Occidente, se denominaban encomiendas. Las distintas casas, digamos, de las órdenes. Ahora, ¿cuáles son las órdenes que surgieron en las cruzadas? Las más importantes, digamos. ¿Ah? Las más importantes las hemos denominado ya y las hemos explicado en programas anteriores, los templarios, los hospitalarios teutónicos. Y en España, Calatrava, Santiago, Alcántara y Montesa. También podemos agregar la Orden de Cristo que surgió en Portugal. Ahora, esas 7 u 8 órdenes militares, vamos a ver que sirvieron de modelo. Ellas tuvieron etapas en su evolución. Por ejemplo,

0: del siglo XV en adelante. En general, todas ellas evolucionaron hacia fines de beneficencia u honoríficos.
1: Perfecto.
0: Y eso les permitió seguir sobreviviendo. Ahora, curiosamente, este modelo de la orden militar fue copiado por la sociedad laica,
1: ya,
0: como vamos a ver en el programa de hoy. El concepto de la orden militar fue copiado por la sociedad laica. Ahora, un hito importante fue la Revolución Francesa. En 1789, la Revolución Francesa, la verdad, suprimió un montón de órdenes militares. Ah, no le gustaban las órdenes militares a los revolucionarios. Y sin embargo, pasado ese momento revolucionario, las órdenes militares volvieron. Ah, incluso hoy día vamos a ver en el programa algunas bien especiales, volvieron y subsistieron hasta el día de hoy.
1: Mire, ahora, ¿existieron otras órdenes militares durante la Edad Media, Mireya?
0: Claro que sí, existieron muchas, muchas. Algunas están extintas y otras están activas. Por ejemplo, le voy a mencionar algunas y sus detalles que son bien entretenidos.
1: Ajá.
0: Por ejemplo, la primera laica fue la Orden de San Jorge en Hungría el año 1326. Estamos hablando de fines de la Edad Media, siglos 14 y 15, lo que es la Baja Edad Media. Y esta orden fue fundada por el rey de Hungría, por eso fue la primera orden laica. Después tenemos, por ejemplo, en 1348, la Orden de la Jarretera, muy importante, que fue fundada por Eduardo III de Inglaterra. Estamos hablando de los tiempos de la Guerra de 100 Años y que existe hasta el día de hoy. Es presidida por Su Majestad el Rey Carlos III de Inglaterra. Consta de 24 miembros que son los más importantes, ¿eh? Las caballeros y damas, porque incluyen damas, y que son, digamos, el máximo honor que puede aspirar alguien dentro del imperio, del reino de Gran Bretaña, digamos. La Orden de la Jarretera está activa. Después tenemos, por ejemplo, la Orden de la Estrella, que fue fundada por el rey Juan el Bueno el año 1351. Muy interesante, plena Edad Media. Es muy simpático el caso de que dentro de los estatutos de la Orden de la Estrella se estipulaba que los caballeros jamás podían dar la espalda al enemigo. Entonces, poco después de ser creada, fue creada el año 1351, en el año 1356 fue la batalla de Poitiers, entre franceses e ingleses, en la Guerra de 100 Años. Y los caballeros de la Estrella no dieron la espalda, como decía su estatuto. Bueno, y murieron casi todos, así que la Orden de la Estrella no tuvo mucha duración, porque eran los tiempos en que ya la Guerra de 100 Años, como hemos explicado en programas anteriores, puso en jaque, digamos, los estatutos caballerescos. Después tenemos la Orden del Toisón de Oro, que fue del año 1429, que fue fundada por los duques de Borgoña. Ah, en medio de grandes fiestas, en fin, la fiesta del Faisán, en todo. Bueno, esa Orden del Toisón de Oro todavía está activa, ahora es honorífica. Después tenemos la Torre y la Espada, que fue fundada en 1459 en el Reino de Portugal, y que está activa, y su gran maestre es el presidente de Portugal actual. Mire. Después tenemos la Orden de San Miguel, que fue fundada en 1469 por Luis X de Francia. ¿Ah? Le voy a explicar que San Miguel y San Jorge son los patronos especialmente, por antonomasia, digamos, de las órdenes militares. Son San Miguel y San Jorge. Así que hay muchas órdenes que se llaman San Miguel y San Jorge. Bueno, esa idea, digamos, le termino de explicar, a fines de la Edad Media había muchas órdenes.
1: Mire, ahora, ¿se crearon nuevas órdenes militares después de la Edad Media, Mireya?
0: ¡Uy, muchísimas!
1: Ya.
0: Muchísimas. La mayoría de carácter caballeresco y honorífico. O religiosas algunas. Por ejemplo, le voy a dar alguna así breve lista. ¿Ah? Y se va a sorprender a lo mejor usted de alguna.
1: A ver.
0: Por ejemplo, en 1578, perdón, la Orden del Espíritu Santo, que fue fundada en Francia, pero más que nada en época de guerra religiosa, para luchar contra los protestantes en Francia. Después tenemos

0: en el siglo XVII un montón. Por ejemplo, la orden en Rusia de la orden de San Andrés, que fue fundada por el zar de Rusia en el año 1647 y que está activa. ¿Ah? La orden de San Andrés fue fundada por Pedro I, por Pedro el Grande.
1: Ok. ¿Ah?
0: Y en 1998, tras la caída de la Unión Soviética, fue restaurada.
1: Perfecto.
0: La Orden de San Andrés. Después tenemos en 1687, en Escocia, la Orden del Cardo, que está activa. Después tenemos en 1693, en Dinamarca, la Orden del Elefante, que también está activa. Todas ellas son honoríficas. Después tenemos en Prusia, en 1701, la Orden del Águila Negra, pero esa fue suprimida en 1918, después de la Primera Guerra Mundial. Después tenemos en Inglaterra, en 1725, la Orden del Baño, que está activa también. ¿Ah? Todas ellas son honores que otorga el rey de Inglaterra a determinados caballeros y damas. Después tenemos en 1769, Catalina la Grande fundó la Orden de San Jorge, que fue suprimida posteriormente por Lenin y después fue restaurada por Boris Yeltsin.
1: Ah, mire, ya en la década de los 90.
0: Sí, en 1992 la restauró.
1: Excelente.
0: La Orden de San Jorge. Después tenemos en Irlanda la Orden de San Patricio, que está activa y que es del año 1783. Y después los turcos otomanos, para no ser menos, la Orden de la Luna Creciente, en 1799, los otomanos.
1: No podía ser de otra manera.
0: Ya, y de otra manera también, Napoleón Bonaparte, la Legión de Honor, en 1804, que está activa, la famosa Legión de Honor francesa. Después en España tampoco, la Orden Isabel la Católica es de 1815, y se va a sorprender usted, pero no tanto, ya después, en 1817, la Orden al Mérito de Chile.
1: ¡Ah, qué bien!
0: Nosotros también tenemos nuestra orden honorífica.
1: Que sigue vigente.
0: Y que fue fundada por el padre de la patria, Bernardo O'Higgins.
1: Mire.
0: 1817, Orden al Mérito de Chile.
1: Notable, notable, notable. Querida Mireia. Salve Cruz Blanca, usted lo dice mucho mejor en idioma original.
0: Ave Crux Alba.
1: Ya, ¿de qué se trata esta pausa musical?
0: Esto es el himno de la Orden de Malta, que son los antiguos caballeros hospitalarios. Este es un himno, por supuesto, compuesto el siglo pasado por Alfredo Consorti, el año 1930, y que será interpretado por el Cuerpo de Carabinieri de Italia.
1: Excelente, escuchamos esto.

0: Ave Crux Alba, Salve Cruz Blanca, himno de la Orden de Malta, compuesta por Alfredo Consorti en el año 1930. Eso sí, esta versión es del Cuerpo de Carabinieri Italiana, y usted, por supuesto, la pudo escuchar en este programa. Retomamos el tema de este capítulo, el número 7, que es la evolución histórica de las órdenes militares medievales. No hemos hablado, eso sí, de una orden militar que se considera la primera y la más antigua, fundada en la primera cruzada por Godofredo de Bouillon, la Orden del Santo Sepulcro, que actualmente está dirigida por el Papa y la Iglesia. ¿Es así o no es así?
1: Es así. Ya. La hemos dejado para estos programas finales porque es muy importante que todos nosotros, los católicos, sepamos que la primera orden y la más antigua exactamente existe y está dirigida por el Papa. Su cabeza es el Papa, es la Orden del Santo Sepulcro. Fue fundada el año 1098, o sea, fines del siglo XI, por Godofredo de Bouillon, que después de la Primera Cruzada y la toma de Jerusalén, fue nombrado defensor del Santo Sepulcro. Mire. Entonces, y está desde el año 1098 hasta la actualidad. Como digo, hasta ahora, y actualmente tiene 25.000 miembros,
0: wow,
1: entre caballeros y damas. Su cabeza, como digo, es el Papa, y su gran maestre es el Cardenal Fernando Filoni.
0: Perfecto.
1: Nombrado por el Papa. Su objetivo es proteger el Santo Sepulcro. Su distintivo es una cruz roja y cuatro cruces más pequeñas que equivalen a las cinco llagas de Cristo. Ese es el distintivo. Su lema es Deus vult, o sea, Dios lo quiere. Y su sede está en la Ciudad del Vaticano. Ahora, se define como una orden de caballería católica. Y los diferentes papas han ido ampliando sus estatutos. Por ejemplo, el Papa Pío IX, en el año 1868, en la bula Cum Multa, le dio estatutos, nuevos estatutos. Y también el Papa León XIII, incluyó a las damas en la Orden del Santo Sepulcro. Y el Papa Pablo VI, en 1977, también completó los estatutos. Esta Orden del Santo Sepulcro está vinculada a la obra pía de los santos lugares, obra religiosa y humanitaria.
0: Mire, notable historia esta la que nos está contando. Ahora podríamos aprovechar este capítulo para reiterar brevemente los distintivos, ¿no?, de las principales órdenes, es decir, lo que es parte de la heráldica, ¿no?
1: Ese es una ciencia muy importante y muy hermosa, la heráldica, ¿ah?, la que estudia los distintivos que son, y que son, es lo más medieval que hay en la heráldica.
0: Mire.
1: Es una ciencia que proviene de la heráldica, se representaban, hasta el día de hoy se representan, por ejemplo, los escudos de armas de las ciudades, y antiguamente de las familias se representaban en la heráldica. Y las órdenes militares todas tienen su símbolo. Muy brevemente les voy a recordar, el temple es cruz roja sobre fondo blanco, una cruz de ocho puntas. Después, la orden de hospitalario, llamada ahora de Malta, es cruz blanca sobre fondo negro. La teutónica, todas ellas son cruces de ocho puntas. Teutónica es cruz negra sobre fondo blanco. Y después están las españolas. Está, por ejemplo, Santiago de la Espada, la orden de Santiago, cruz roja sobre fondo blanco. La de Alcántara es cruz verde sobre fondo blanco, y la del Santo Sepulcro que hemos nombrado, que tiene las cinco cruces rojas sobre fondo blanco, por nombrar algunas.
0: Mire, ahora, ¿por qué cree usted que las órdenes militares han sobrevivido al tiempo y también aún existen?
1: Esa pregunta me gusta mucho, porque yo creo que los auditores también se preguntan por qué todavía existen órdenes militares cuando la Edad Media y las cruzadas terminaron hace siglos, y vemos que está sumamente activo, digamos.
0: Claro.
1: Yo creo que responden a modelos o ideales de vida, por un lado, es decir, el hecho de formar parte de un cuerpo, porque tienen espíritu de cuerpo.
0: Mire.
1: Usted ingresa a una orden honorífica o laica, como sea, religiosa, y forma parte de un cuerpo, donde se destaca aquellos que cumplen, el cumplimiento personal a valores de vida determinados, ¿ya?, que están ahí en esas, estatutos. Y por último, también hay algo de la aspiración humana a ser destacado sobre otros. ¿Ah? Algo existe de eso también. ¿Ah? Pero diría yo que en general responden a modelos de vida. Eso es lo que yo creo. Y por eso siguen subsistiendo hasta el día de hoy.
0: Mire, tremendo dato que nos entrega Mireya para finalizar este programa, cuyo título fue Evolución Histórica de las Órdenes Militares Medievales, fue el capítulo número 7. Realmente agradecerle, ¿eh?, por esto que nos está regalando semana a semana.
1: Gracias, fue muy importante. Quisiera nada más reiterar la importancia de que sepamos que existe la Orden del Santo Sepulcro, que presidía y dirigía por el Papa.
0: Señoras y señores, la próxima semana, en los próximos días, viene el capítulo número 8. Gracias por estar con nosotros. Esto fue Cruzada y Caballero, desmitificando las cruzadas. 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Chao.
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1: Son las 17 horas, 5 minutos.
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3: Hola amigos, celebra hoy la Iglesia la solemnidad de San Pedro y San Pablo, dos apóstoles. Uno que conoció al Señor personalmente y vivió con Él durante 3 años. El otro que no lo conoció personalmente, pero que tuvo una conversión tumbativa camino a Damasco. Uno que siempre estuvo con Él como apóstol. El otro que pasó de ser perseguidor a apóstol de los gentiles. Los dos columnas verdaderas de nuestra Iglesia. Si bien es cierto, el Evangelio del día nos muestra esta pregunta que el Señor le hace a los apóstoles: ¿qué dice la gente que es el Hijo del Hombre? Es verdad que San Pablo también la debe haber escuchado en lo profundo de su corazón. Y también es verdad que nosotros, tú y yo, la hemos de sentir, yo te diría, diariamente. Sentir para responderle de todo corazón. Porque a veces nos podría pasar, al igual que los apóstoles en sus primeras respuestas, que el Señor sea para nosotros simplemente un profeta. Que el Señor sea para nosotros un buena onda. Que el Señor sea para nosotros un reformador social o político, o un crítico de la situación actual. Y se nos puede olvidar que el Señor es verdaderamente el Cristo, el Mesías, el Hijo del Dios vivo. Pienso que la solemnidad de San Pedro y San Pablo nos ha de ayudar a cada uno de nosotros a profundizar en que en Jesús hemos de ver siempre la segunda persona de la Santísima Trinidad hecha carne. En Jesús hemos de ver verdaderamente el Mesías, el ungido. En Jesús hemos de ver a Dios, verdadero Dios, y al mismo tiempo, hombre perfecto. Y que esa consideración nos lleve a tratarlo más y más, y así más y más amarlo. Como siempre, se lo podemos pedir al Señor por intercesión de su Santísima Madre, pero hoy especialmente y con especial cariño, la intercesión de estos dos grandes apóstoles, San Pedro y San Pablo. Que Dios los bendiga en el nombre del Padre, y del Hijo y del Espíritu Santo. Amén.
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pacientemente al Señor. Él se inclinó a mí y escuchó mi clamor. Me levantó, afianzó mis pies sobre una roca. Me puso en la boca un cántico nuevo, una alabanza a nuestro Dios. Muchos al verlo se sobrecogieron y confiaron en el Señor. ¿Cuántas maravillas hacen?

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0: ¿Qué tal, queridos amigos? Les mando un saludo grande, como siempre. Soy el Padre César y estoy aquí para responder las inquietudes tuyas, pero también inquietudes que a veces tienen tanta gente, porque son, eso es lo bonito de la fe, que a veces nuestras preguntas son las de tantas personas que sienten lo mismo. Hoy nos ha llegado la siguiente pregunta. ¿Qué significa amar al prójimo en la vida real? Amar al prójimo no se reduce a un sentimiento de simpatía ni a una idea bonita. No, no. En el Evangelio, amar al prójimo significa reconocer en el otro a una persona con dignidad, a alguien que merece respeto, cuidado, paciencia y verdad. Este amor se prueba en lo concreto, en el modo de hablar, en la disponibilidad para escuchar, en la capacidad de perdonar, en la atención al que está sufriendo y en los pequeños actos cotidianos de servicio. Muchas veces es más fácil amar en teoría que en la práctica. Queridos amigos, el prójimo real tiene límites, heridas, diferencias, defectos. A veces incluso nos hiere. Justamente allí, el amor cristiano muestra su profundidad. No ama solo cuando es fácil, sino también cuando cuesta. No se trata de tolerar todo pasivamente, sino de decidir no responder mal, con más mal a veces, buscando siempre el bien verdadero del otro y del propio. Además, amar al prójimo incluye una dimensión social. No basta con amabilidad privada. También hay que preguntarse por la justicia, por el lugar de los pobres, por la dignidad de quienes son descartados de nuestra sociedad, por las formas concretas de solidaridad que estás teniendo. El amor cristiano nunca es pura teoría. Se hace presente en cosas concretos. Se encarna en gestos, opciones y compromisos. Quien ama de verdad hace visible, aunque en pequeña medida, va mostrando el rostro de Dios. Te mando un abrazo grande, como siempre, y que Dios te bendiga.
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1: Son las 18 horas, 5 minutos.
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0: familia de Radio María, acá estamos en la tarde del lunes, hoy lunes feriado. ¿Cómo estás, Tere Domínguez?
1: Sí, tenemos un feriado súper especial, porque es San Pedro y San Pablo, increíble. Celebramos a estos dos grandes
2: santos.
1: Hay uno que es como pienso San Pablo, que no fue apóstol, digamos, de los primeros, pero sí, en el fondo, el apóstol de los gentiles, que es espectacular. San Pablo, ese fuego paulino es espectacular.
2: Es bonita su conversión, porque a uno se le olvida que al parecer fue testigo del martirio de San Esteban.
1: O sea, ejecutor, digámoslo así. Él era fariseo, la secta de los fariseos, culto, ciudadanía griega.
2: Ciudadanía romana.
1: Romana, me equivoqué ahí. Pero en el fondo, el tipo se la sabía toda. Tú sabes que entre los fariseos y los saduceos, que eran dos sectas, los saduceos judía. eran judía, eran bastante disimiles.
2: Distintas, ¿ya?
1: Sí. Saduceo era más clase alta.
2: Ah, no sabía.
1: Sí.
2: No sabía.
1: Y sí. Y no tan experto en las escrituras como los fariseos.
2: Ya.
1: Los saduceos muy, muy ligados al poder, digamos, político, romano.
2: Ah, ¿y Pablo era saduceo?
1: No, era fariseo.
2: Ah.
1: Era como los mateos, digámoslo así.
2: Ya.
1: En el fondo me refiero a que los saduceos muy ligados al poder romano, como haciendo alianzas con los romanos, como te digo, más de la elite, digamos, de las buenas familias del mundo judío. En cambio, los fariseos más intelectuales, en el fondo. Sí, expertos en la Sagrada Escritura, al pie de la letra. Por eso que el Señor en general critica a los fariseos, ¿no?
2: Sí, porque no lo escucha hablar tanto de los saduceos.
1: Los saduceos eran, digamos, más light. No, ya. En el fondo.
2: Pero hoy día el padre, en el punto de encuentro de la mañana, ha hablado de la figura del Papa, porque es un día, ayer, domingo, se pidió en las iglesias un óvulo especial, una donación especial.
1: Exactamente, el óvulo de San Pedro. O sea, todas las donaciones de la colecta, si tú diste colecta ayer, fueron al Vaticano. Y el Vaticano, digamos que no es un Estado millonario, como toda esa identidad que tiene, para nada.
2: Tiene fama, de que hacen malversaciones.
1: Exactamente.
2: Medio fraudulento.
1: Ahí no me voy a meter en el tema de la Banca Vaticana, porque ha habido corrupción en algún tiempo. En fin, espero que esto se haya solucionado, pero la cantidad de obras pontificias que financia, las misiones, o sea, es impresionante la cantidad de... Ahí después te voy a dar la data, Magu, pero realmente
2: eso es súper interesante, encontrarlo. Yo te voy a decir por qué, desde dónde y desde por qué el Papa existe en la Iglesia Católica. Es bueno recordar, ¿no?, que y fundamentar esa convicción de que Jesucristo quiso dejar a un apóstol con una misión particular de unidad, de guía y servicio para toda la iglesia. Y es bonito pensar que no eligió un hombre perfecto, sino que eligió a Pedro, el primero de los apóstoles, y que a quien lo negó tres veces. Y continuó luego la sucesión con los obispos de Roma. Entonces, usted que está en su casa y nos está escuchando, ya puede comprender el fundamento bíblico del cariño y el amor que le tenemos al Papa, que se encuentra en el Evangelio de Mateo, capítulo 16, en el versículo 18 al 19, cuando Jesús le dice a Pedro: tú eres Pedro, y sobre esta piedra edificaré mi iglesia, y te daré las llaves del reino de los cielos. Entonces la Iglesia Católica interpreta este texto como el encargo de una misión especial para él. Ser la piedra o fundamento visible de la unidad de la iglesia. Claro, el Señor sabía que esto no se iba a quedar solo en los judíos, ¿no, Tere? Sino que iba a esparcirse para los gentiles, para los paganos y por todos los pueblos. Y hoy día en el mundo está la iglesia en los cinco continentes.
1: Un 20% del mundo es católico.
2: Que somos millones.
1: Millones.
2: ¿Cierto?
1: Millones, sí. Y en ese sentido, bueno, el Papa en el fondo es la roca. A mí me encanta eso de Pedro, ya no eres, ahora tú te llamas Pedro, y sobre esta roca edificaré mi iglesia. O sea, estamos fundados sobre roca, y eso da mucha tranquilidad, porque en el fondo, si estuviésemos fundados sobre las modas, sobre lo que me dice el mundo, sobre las corrientes mundanas, digámoslo así, claro, estaríamos como estas iglesias protestantes que nacen una cada día, digámoslo así. O sea, San Miguel.
2: Claro, nosotros somos la única iglesia que, o sea, un credo que tiene ya 2026 años.
1: O sea, somos la iglesia es única, bueno, es católica, apostólica, romana.
2: Santa Católica Apostólica y Romana.
1: Exactamente. ¿Sí, no? Y ese es el Papa. Y yo creo que lo que nos desafía siempre es la obediencia. Porque, bueno, la unidad primero, y de hecho San Pablo habla de la unidad y también el Señor, que todos sean uno, como yo soy uno con ustedes. Y eso de la unidad es muy bonito porque yo creo que se practica, no es que yo creo, se practica desde uno mismo, en la casa. Promover la unidad es un gran ejercicio, Magu, cuando uno en la casa ve disturbios, cuando uno ve incluso con... A mí me cuesta, pero oye, todo nos cuesta, pero de repente con los cuñados, que la suegra, que el nuero, que no sé qué, a pesar de los pesares, porque por supuesto que te puede caer mal, por supuesto
2: tenemos
1: que te hizo mal,
2: claro.
1: Por supuesto que hay diferencias, aún así, ese ejercicio de promover la unidad, de presentarse, ir, dar un regalo, en fin, promover la unidad es precioso.
2: Sí,
1: y el Papa yo creo que también hace todo el rato ese ejercicio, imagínate lo que le toca gobernar. La gobernanza del Papa es impresionante.
2: O sea, en este minuto, claro, hay que rezar mucho por dos temas, ¿no? Es la unidad de la Iglesia en Alemania.
1: Sí.
2: Y por otra parte, la unidad de unos obispos que no quieren obedecer al Papa, que se llaman los de la Asociación San Pío X.
1: Claro, siempre yo creo que está...
2: O sea, la Iglesia siempre está desafiada en mantener la unidad.
1: Desafiada en mantener la unidad, y por eso también de los primeros siglos hubo. Y de hecho estuvo este concilio de Jerusalén, ¿no? Cuando se enfrentan Pedro y Pablo, porque Pedro decía tienes que estar circuncidado
2: para ser cristiano.
1: Exactamente,
2: y Pablo dice que no. Y son de los dos judíos, mira. Sí. Y al final el Espíritu Santo habló y nosotros no nos circuncidamos.
1: Exactamente.
2: ¿Cierto?
1: Exactamente.
2: Bueno, volviendo a esto de las llaves, Tere, te quería decir que cuando Dios, como que la interpretación es que recibir las llaves es un símbolo de autoridad y de responsabilidad. ¿Ya? Y en este sentido es muy serio, porque los papas lo son hasta la muerte. Lo hemos visto hace muy poquito, el año pasado, cuando murió el Papa Francisco, ¿no?
1: Sí.
2: Que se activa un protocolo, pero se es elegido, no es un trabajo temporal, el Papa no es temporero en el fondo, con todo lo que queremos a los temporeros, y todos somos temporeros en esta vida,
1: claro,
2: en el fondo, en nuestros labores, pero el Papa es para siempre, para siempre, para siempre. Y esto también es símbolo de autoridad, lo que tú decías, ¿no? El Papa nos va confirmando en la fe y dando una respuesta católica, santa, a los desafíos de cada tiempo.
1: Sí, yo quería como solamente repasarte los significados principales de las llaves, llaves del reino, ¿no? Tan gráficas. Primero, custodiar, como decías tú, el depósito de la fe, proteger íntegramente las enseñanzas recibidas de Cristo, ¿no?
2: Claro.
1: Abrir las puertas del reino, anunciar el Evangelio para que todos puedan encontrarse con Jesucristo. O sea, es una llave de apertura, no de cerrar.
2: Digamos, y esto queda muy claro. Con que la diversidad de carismas que hay en la Iglesia, ¿no? Y cómo el Papa da la pasada, lo aprueba.
1: Abre la llave para esta diversidad. Eso no quiere decir que abra todo, porque existe el mal, y al mal no hay que abrirle la puerta. Ya, querida familia, eso no hay que confundirse. Pero dominico, franciscano, imagínense, clarisa, estoy hablando de órdenes religiosas más antiguas, ¿no? Y hoy en día cantidad de carisma, impresionante. Gobernar la Iglesia, ejercer el ministerio de la unidad, como comentábamos antes, y conducir el pueblo de Dios, conducir hacia la esperanza, ¿no? Conducción. Y el otro punto, perdonar los pecados. La expresión de atar y desatar alude también a la autoridad espiritual que Cristo dio a los apóstoles y que se ejerce especialmente en el sacramento de la reconciliación, ¿no?
2: Ahora, así que me sumo a que también el Papa promueve la evangelización. O sea, cuando nos descubrieron a América, desde el papado surgió este impulso, además de los corazones de los mismos sacerdotes que querían venir, pero hoy día con África también pasa eso. Bueno, y acá una pregunta que uno le puede surgir, ¿no? El Papa, Tere, ¿puede hacer lo que quiera?
1: No.
2: ¿Tú qué crees? Claro que no.
1: Oye, perdón que te diga una última cosa.
2: Sí, dime.
1: En el escudo papal, solamente para fijarse en este escudo, hay una llave de oro y otra llave de plata. Entonces la llave de oro simboliza la autoridad espiritual orientada al reino de Dios, o sea, al reino de los cielos.
2: Y la llave,
1: de plata representa la autoridad para gobernar la Iglesia en la tierra. No significa gobernar a los gentiles en asuntos que no son propios, que hubo una confusión en un tiempo, ¿no? El papado con el poder temporal.
2: Claro.
1: Sino que es gobernar a la Iglesia en la tierra. Entonces la llave de oro es autoridad espiritual y la llave de plata es gobernar la iglesia en la tierra.
2: Efectivamente, en la época de Carlomagno se hablaba del Sacro Imperio Romano y el Papa tenía que decir que sí a quien gobernara a los pueblos. Es verdad.
1: Sí, y están los estados pontificios hace relativamente
2: 1925,
1: poco.
2: 1925, ¿no?
1: O sea, con Garibaldi, ¿verdad? En el fondo, sí.
2: Bueno, y con esta, hablando del Papa en este día especial que le queremos dedicar este programa, podríamos escuchar la canción de cuando vino el Papa Juan Pablo II. Llévame donde los hombres necesiten.
1: Yo solamente te voy a decir como cuándo sacaron los estados pontificios. En 20 de septiembre de 1870.
2: Me están diciendo acá nuestros queridos operadores que se llama La Canción del Misionero.
1: Ah, Canción del Misionero.
2: Para que la escuchemos, les presentamos esa canción y con eso nos vamos a una pausa acá hoy por La Voz del Atardecer.

0: Aquí estamos de vuelta en La Voz del Atardecer de hoy lunes, que es un día especial porque celebramos al Papa. Y nos quedamos con esta pregunta. ¿El Papa puede hacer lo que quiera? Y no.
1: Por supuesto que no. Y cuando ha hecho lo que quiera, le ha ido muy mal. O sea, porque
0: me han habido épocas oscuras.
1: Sí,
0: y bueno, ya han venido concilios.
1: Exactamente.
0: ¿Cierto? Los concilios son un poco la respuesta a cuando el tiempo requiere una respuesta novedosa de la Iglesia.
1: Un discernimiento.
0: El
1: Espíritu Santo, exactamente.
0: Uh-huh. Bueno, tú sabes que el credo que rezamos hoy día salió del Concilio de Trento.
1: Claro.
0: Bueno, pero volviendo a la pregunta, ya, el Papa no puede cambiar el núcleo de la fe cristiana, ya. O sea, todo lo que es el catecismo, no, ni los mandamientos.
1: Su misión es custodiar la fe, no inventarla o modificarla según sus preferencias.
0: Tal cual.
1: Básicamente, esa es tu misión, custodiarla, pero no de acuerdo a tu creatividad, ni mucho menos.
0: Y en ese sentido y en esa línea debe servir al Evangelio y a la tradición de la Iglesia, que son las dos fuentes de donde nosotros creemos, ¿cierto?
1: Claro, lo que sí puede hacer el Papa, como para entender, es nombrar obispos, convocar sínodos y concilios, promulgar leyes para la Iglesia, crear diócesis y cardenales, publicar encíclicas, ¿no? Vimos hace poco la Magnífica Humanitas de Papa León XIV y otros documentos del Magisterio, y tomar decisiones de gobierno sobre la Santa Sede. Te lo comento así como para que se sepa.
0: Yo creo que es súper importante saber cuál es la parte que sí y la parte que no. La figura del Papa no nace de una necesidad administrativa, ¿ya? Sino de un deseo de Jesús de que sus discípulos permanezcan unidos. Y nos une él, digamos, la fe en él. El Papa es, para los católicos, un pastor llamado a confirmar en la fe, promover la comunión y recordar que la Iglesia tiene una sola cabeza y que la cabeza de la Iglesia es Cristo.
1: Mira, ¿y qué no puede hacer? Esto es una enumeración básica, pero que siempre es bueno recordarla. No puede cambiar el Evangelio, por ejemplo. No puede alterar los dogmas de fe, por ejemplo. Eliminar los sacramentos instituidos por Jesucristo tampoco, ni se te ocurre. Y enseñar como doctrina católica algo contrario a la Sagrada Escritura o la tradición apostólica.
0: Mira
1: qué bueno para despejar dudas.
0: Sí, Tere. Yo sé lo que es la Sagrada Escritura, que es la Biblia,
1: sí.
0: ¿Ya? Pero, ¿qué podemos decir que es de tradición apostólica?
1: Yo creo que es muy interesante la pregunta, la tradición apostólica. Es una buena pregunta, es la transmisión viva de la revelación que Jesucristo confió a los apóstoles y que estos transmitieron a su Iglesia, primero en forma oral y después de manera escrita. Entonces, hay dos vías que son inseparables, la Sagrada Escritura, como decía tú, Magu, y la Sagrada Tradición. Y ambas forman un único depósito de fe y son interpretadas auténticamente por el Magisterio de la Iglesia. A ver, esto es respuesta al Catecismo de la Iglesia Católica. Ya la dice, la Sagrada Tradición y la Sagrada Escritura constituyen un solo depósito sagrado de la Palabra de Dios. No significa, la tradición no significa que siempre se ha hecho así, o costumbres locales, o formas de vestir, idiomas de liturgia, cantar en latino o español, o devociones particulares, eso puede cambiar, ya eso no es tradición. Lo que sí pertenece a la tradición, por ejemplo, es que Dios es Trinidad, es Padre, Hijo, Espíritu Santo, que Jesús es verdadero Dios y verdadero hombre, eso también lo identificaron las primeras comunidades, los primeros padres de la iglesia teológica, claro.
0: Claro, porque no hay un examen de ADN.
1: Exactamente, y tampoco acá que Jesús es verdadero Dios y verdadero hombre. Eso fue una disputa teológica en los primeros siglos de la iglesia, ¿ya? El arrianismo, y que hoy día tenemos arrianismo.
0: Sí.
1: Cuando tú dices que Jesús es un profeta, eso es arrianismo. Jesús es el Hijo de Dios vivo, ¿cachai? No es un profeta.
0: Que en él es verdadero Dios y verdadero hombre.
1: No es como un Che Guevara, digámoslo así, ¿ya? La celebración de la Eucaristía de los primeros cristianos también es parte de la tradición. Los siete sacramentos también es parte de la tradición. La sucesión apostólica de los obispos.
0: Claro,
1: también.
0: Cuando los obispos, y esto es muy fuerte porque toca un tema que hoy día está bien de moda, que es la

0: hacer esto en memoria mía, en la última cena, cuando el Señor hizo eso. Y como fue celebrada la iglesia, la Eucaristía, de que se fue desarrollando la liturgia y cómo comprendió cada vez mejor el misterio real de Jesucristo, esta tradición es guiada por el Espíritu Santo. Y es importante porque la iglesia no nació cuando se escribió la Biblia. No es que la iglesia haya nacido ahí.
1: No.
0: Primero existió la comunidad cristiana.
1: Eso te iba a decir yo, que
0: Los
1: la iglesia es
0: apóstoles
1: como una
0: predicando
1: comunidad,
0: exactamente años
1: claro.
0: y después comenzaron a escribirse los libros del Nuevo
1: De alguna
0: Testamento,
1: manera,
0: que es
1: no
0: la
1: sé si
0: base de
1: sirve
0: la
1: este
0: religión.
1: ejemplo, pero es como una posta de atletismo, que se van pasando el relevo, ¿cierto? Y así unos a otros hasta ahora, digamos.
0: Exactamente.
1: ¿Cuántos papas habremos tenido en la iglesia? A ver, porque en el fondo aquí tenemos en la radio.
0: Hemos tenido los papas, la cantidad de papas, con 267 papas, desde San Pedro hasta la actual. 267, casi 2000 años. El primero fue San Pedro. Entiendo que los primeros cuatro o tres fueron mártires, ¿no? Acuérdate que las persecuciones
1: Sí.
0: fueron. Y hay más de 80 venerados como santos. Eso vamos a hacerlo en otro bloque. No vamos a.
1: Mira.
0: 80 de estos 267, hay un alto porcentaje que son venerados como santos.
1: Mira.
0: Sí.
1: Además, mira, es bien curioso porque hay papas, como tú dices tú, que vivieron en tiempos de persecución, hubieron conflictos políticos en la Edad Media, incluso hubo papas en épocas en
0: Antipapa.
1: que hubo,
0: No, no.
1: cismas en la
0: Sí, pues
1: iglesia, que hubo
0: sí.
1: una época que hubo como tres papas, ¿cierto?
0: Sí.
1: Que el cisma de Occidente.
0: Después yo te voy a decir cuántos orígenes, porque la iglesia también es universal, me encanta eso, por supuesto que italianos, ¿ya?
1: Claro.
0: Pero también griegos, también sirios, también africanos, también franceses, alemanes, polacos, argentinos y ahora tenemos este
1: Mira,
0: estadounidense que es
1: ha
0: una mezcla, sí.
1: habido. Y tienen además el Papa, volviendo a la figura del Papa, tiene algunos signos que son propios de los papas, ¿ya? El primero es el anillo del pescador, ¿ya? Uno de los símbolos más conocidos del Papa representa a que San Pedro, como era pescador antes de seguir a Jesús, ¿ya? Se le llama por eso el anillo del pescador, ¿ya? Porque está llamado a ser pescador de hombres, ¿ya? Como le dice Jesús
0: Ay, qué lindo, me encanta.
1: a San Pedro, ¿ya? Y entonces cada papa recibe un anillo propio al inicio de su pontificado. Ahora, yo no sé si estos anillos serán iguales.
0: No, cada uno es distinto. Y de hecho, entiende, cuando se muere un papa, también el anillo se va. Es uno distinto por
1: Ah, porque
0: cada.
1: ¿sabes lo que pasa? Que
0: Sí.
1: deben tener como un sello, que hay
0: Sí.
1: cosas que
0: Sí.
1: firman con su
0: Sí.
1: sello del anillo, que es
0: Sí.
1: como que en la
0: Sí.
1: cera.
0: Sí. Sí.
1: Ah, qué bonito. Ya.
0: Oye, ah, bueno, dime tú.
1: Otro, no, otro, bueno, ya hablamos de las llaves,
0: En la
1: ¿sí?
0: sotana blanca. ¿Sabes desde cuándo se comienza a usar la sotana blanca?
1: No, yo no sé nada.
0: Desde el pontificado de San Pío V, dominico, esto fue en el siglo XVI, 1556 a 1572, se hizo costumbre que el Papa vistiera de blanco. ¿Y esto qué simboliza? La pureza, la entrega a Cristo y la disponibilidad para servir a toda la iglesia. Eso
1: O sea, por
0: simboliza.
1: eso usa
0: Claro.
1: sotana
0: Sí.
1: blanca. Que este papa yo también lo he visto porque ocupaban sotana blanca y zapatos rojos. Ya, pero
0: Claro.
1: este papa y el papa Francisco ya te ocupaban zapatos blancos también.
0: Sí, mira, el significado de los zapatos rojos, que como que estuvieron muy de moda, como
1: ¿Recuerdas que había un
0: que.
1: zapatero que le hacía los zapatos al papa?
0: Sí, era peruano, entiendo yo.
1: Ya.
0: En el fondo, mira, el significado de los zapatos rojos son los símbolos más antiguos del papado, es un símbolo antiguo y
1: ¿Ya?
0: tienen un profundo significado espiritual. No todos los papas los han usado en las últimas décadas, pero forman parte de las tradiciones pontificias. Y recuerda la sangre derramada por Jesucristo en la cruz para la salvación del mundo.
1: Mira qué bonito.
0: Como sucesor está llamado a seguir a Cristo hasta las últimas consecuencias, es decir, con los pies ensangrentados básicamente, o sea, la sangre derramada por el Señor. El martirio, de hecho, recordemos que hay muchos papas que han sido mártires,
1: Sí.
0: y yo me acuerdo de un papa que Napoleón lo encarceló, que le rezó a la Virgen y la Virgen hizo que cayera Napoleón.
1: ¿En
0: Papa. Sí, hay
1: serio?
0: un papa encarcelado por Napoleón, te lo
1: Mira,
0: digo la cantidad de meses, tiro te digo.
1: estoy pensando además el Papa que le tocaron las guerras mundiales y que armaba seminarios, o sea, o sabía todo
0: Pío
1: lo.
0: XII, Pío XII le tocó la
1: Claro.
0: segunda guerra porque a Benedicto XV le tocó la primera, que fue espantosa y él de verdad descompuesto. y a Pío XII, que lo criticaron porque lo encontraron projudío, porque no dijo nada públicamente, y él sí hizo muchas gestiones y se dio cuenta
1: para cuidar
0: que,
1: a los, exactamente, para salvar que sí, judíos.

0: y armar seminarios clandestinos.
1: Pero en silencio, porque si vociferaba el régimen de Hitler, claro, obviamente que iba a ser mucho peor. Mira, el Papa encarcelado por Napoleón Bonaparte fue Pío VII, uno de los episodios más dramáticos, ¿no?, de la historia del papado. Y frente al poder político, la Iglesia demostró su independencia. Esto fue en 1804.
0: Mira, no hace tanto. Familia.
1: Napoleón tomó la corona y se colocó al mismo, en vez de recibirla en manos del Santo Padre. Quería dejar claro su autoridad, que su autoridad no dependía de ningún ser humano. Comenzó a intervenir cada vez más en los asuntos de la Iglesia, exigió que el Papa apoyara su política, y Pío VII se negó a someter a la Iglesia al poder del emperador, de este emperador, digamos, de Córcega, Napoleón. Y protestó contra los estados pontificios, y protestó cuando los estados pontificios fueron anexados al imperio francés.
0: Claro.
1: Y fue arrestado.
0: O sea,
1: del
0: como
1: 5,
0: peleando por su independencia.
1: Exactamente, al 6 de julio de 1806. Arrestaron al Papa, los franceses. Qué
0: impresionante.
1: Y primero fue llevado a varias ciudades italianas y después a Fontainebleau en Francia. 5 años prisionero.
0: Bueno, mira, te cuento que el Papa lleva una cruz pectoral,
1: yeah,
0: siempre colgada. Y esa cruz sobre el pecho, pectoral, es un signo de toda su misión, que está centrada en Cristo crucificado y resucitado. Y un dato simpático, bonito, que es que el Papa León XIV, ahora en su visita a España, que fue hace 2 semanas atrás, la cruz pectoral que llevaba tenía adentro una reliquia de un mártir de la Guerra Civil Española.
1: Ahora la cruz de pectoral del Papa, qué lindo.
0: Sí,
1: qué
0: es que yo creo que hay varias. Yo creo que en la conferencia, o sea, le regalaron esta cruz, en el fondo como regalo, pero tenía esta reliquia.
1: Qué lindo.
0: De un mártir de esa época tan triste española, que lo encuentro muy bonito. Y luego está el palio. El palio es una banda de lana blanca con cruces negras que el Papa lleva sobre los hombros en las celebraciones solemnes. Y esta banda de lana blanca simboliza al buen pastor que carga sobre sus hombros a la oveja perdida y expresa su responsabilidad de cuidar al pueblo de Dios. Y esto me hace al tiro acordarme de la última encíclica, que como el Papa nos ilumina sobre tantos signos de nuestros tiempos que nos pueden confundir, ¿no?
1: Sí.
0: Cómo tratar a la familia, el tema de la digitalización, de la inteligencia artificial, que es nuestro día a día. Y hablar, por ejemplo, de cosas tan concretas, ¿no? Como la ostentosidad, volver a la sencillez, a la sobriedad, a lo humano. Entonces, ¿cómo el Papa nos va dirigiendo y eso se sigue cumpliendo como buen pastor y nosotros sus ovejas hasta el día de hoy?
1: Y es con lana de oveja. Eso es lo que me gusta. Está confeccionada, no es como
0: está
1: made in
0: confeccionada
1: sintético.
0: Con lana de oveja. Oye, Tere, ya se nos pasó el tiempo de nuestro segundo bloque. Vamos a... que me encantaría que nuestros operadores nos pusieran nuevamente el himno del viaje del Papa a España, Alzar la mirada. Ya para eso, llenarnos el corazón.
1: Yo quiero después Papa Santo, eso vamos a hablar.

0: Qué entretenido esta voz del atardecer, es lo máximo este programa, querida familia, ¿no?
1: Hablando de estar con ustedes,
0: sí, nos
1: o sea,
0: encanta.
1: gozamos.
0: Y estamos hablando ahora de Papas Santos, vamos a hablar de Papas Santos. Yo te comentaba que eran 80, estos más de 260. Y obviamente para recordar, querida Magu y querida familia, San Pedro, por supuesto, él muere el año 67 después de Cristo, elegido directamente por Jesucristo. ¿Te acuerdas, Pedro, que lo negó tres veces? Como que digo, cuando le iban a crucificar, ¿qué? Yo no, para nada. Increíble el final. Cristo tres veces, ¿me amas, Pedro? Sí, señor. Bueno, murió mártir en Roma durante la persecución del emperador Nerón. Según la tradición, pidió ser crucificado hacia abajo para no morir igual que su señor, ¿no? Increíble. San León Magno. El primer papa León. Mira. Se enfrenta a Atila. Esto estamos hablando del siglo V, ¿no? El año 440-461, defendió a la iglesia frente a las herejidas, convenció a Atila de no destruir Roma. Imagínense la valentía que él fue con su séquito a enfrentarse a Atila, rey de los hunos. Imagínelo, es como que tú te enfrentes, no sé, imagínate tu peor, como el enemigo, el tipo más cruel. Bueno, es uno de los pocos...
1: Muy valiente.
0: Es uno de los pocos papas llamado Magno, el Grande, y es también doctor de la iglesia. Este santo San León Magno.
1: Juan Pablo II le decían el Grande, ¿no?
0: También quedó como Magno, ¿no? Pero San León Magno, para que entiendas, así
1: fue
0: como
1: el primero.
0: Fue el primero, después vienen otros leones. Después está San Gregorio Magno, y después puedes seguir tú, Magu, pero San Gregorio, que es otro, la música gregoriana, si le suena, querida familia, ¿no? También estamos hablando del siglo V, 440-461.
1: Y ahí ya empieza la música gregoriana.
0: Claro que sí. Perdón. 590-604. Sí, la música, porque es heredada, Magu, del mundo judío. ¿Tú sabías eso? De los cantos judíos de alabanza.
1: No.
0: Es heredada la música gregoriana. Reformó la administración de la iglesia, volviendo a repetir la fecha, estamos hablando del 590-604.
1: Ya.
0: Impulsó la evangelización de Inglaterra.
1: Ya.
0: Esta isla que nos quedaba ahí pendiente.
1: ¿Cómo se llama? Brendan, ¿ya?
0: Promovió el canto litúrgico, conocido posteriormente como el canto gregoriano, San Gregorio Magno, y popularizó el título de siervo de los siervos de Dios. El Papa es el siervo de los siervos de Dios.
1: Bueno, es que es así.
0: Y la frase clave de este San Gregorio, porque hubo después muchos papas, sobre todo el Renacimiento, ¿no?, que se hicieron del papado para tener poder, él, como santo, dice, el verdadero gobernante es quien mejor sirve. Mira qué bonito, porque muchas veces el gobernante se dice, no, el que ostenta el poder, el que puede oprimir. No, como Cristo nos enseña, y él lo dice, es el que mejor sirve. ¿Qué otro santo puedes tú comentarnos?
1: Mira, yo quiero hablar de un santo que a todos nos va a sonar.
0: Papa Santo, ¿ya?
1: Ya, que fue el papa, que también es de la Edad Media, San Nicolás de Bari.
0: No, pero papa.
1: Fue papa. Y te voy a decir, antes de San Gregorio, se llama San Nicolás I, fue después de San León Magno, defensor de la fe cristológica.
0: Perdón, ¿sí? Quería Magu, te iba a...
1: ¿Estás equivocando?
0: Sí. No fue
1: serio?
0: Papa, fue obispo, pero no fue papa.
1: Ah, tenés razón.
0: Sí. San Nicolás de Mira fue obispo, pero no...
1: Yo lo que quiero saber es Nicolás I, papa. Que,
0: vamos a ver,
1: claro, porque el San Nicolás de Bari es Santa Claus,
0: exactamente,
1: ¿no?
0: Exactamente, San Nicolás de Mira, él fue obispo, pero no papa. Por mientras tú buscas, yo sigo con otro santo.
1: Ah, no, mira, le dice papa San Nicolás el Grande, le dicen también.
0: Pero es otro santo.
1: Claro, pero Nicolás el Grande fue papa de la Iglesia Católica entre los años 858 y 867, ¿ya? Bueno, y fue de los papas más importantes de la Edad Media porque fortaleció la autoridad del papado en un tiempo de mucha crisis política y religiosa.
0: Ya.
1: Fue elegido papa a los 58 años porque nació en el año 800, ¿ya?
0: Uh-huh.
1: Y gobernó la iglesia durante 9 años, ¿ya? ¿Por qué fue importante? Porque afirmó que el papa tenía autoridad espiritual sobre toda la iglesia, incluso frente a reyes y emperadores. Y esto también ayudó a definir el papel del papa como guía de la unidad cristiana. ¿Ya? También lo mismo que tú. Habían conflictos doctrinales, o sea que también, por otra parte, uno se escandaliza a veces con la falta de unidad en la iglesia ahora.
0: Sí.
1: Pero de alguna manera ha estado siempre, ¿no?
0: Siempre ha estado desde los primeros tiempos.
1: Siempre ha habido que llevar esa pequeña lucha interna defendiendo la fidelidad al evangelio. Y ¿sabes qué? Defendió mucho el matrimonio cristiano. tomando decisiones importantes sobre el matrimonio, insistiendo en su carácter sagrado e indisoluble. Que me acordaba ahora que se celebró el jueves pasado a Santo Tomás Moro, quien murió, ¿cierto? Creo que decapitado, ¿no?
0: Mira, aquí te voy a comentar por qué lo defendió. Porque el rey Lotario II, segundo, digámoslo así, estaba casado legítimamente, estos son nombres muy bárbaros, digámoslo así ya, con Teuberga.
1: Teuberga, sí. Qué feo nombre.
0: Pero quería repudiarla para casarse con su amante, que se llamaba Waldrada. ¿Ya?
1: Yeah. Es un clásico. Eran visigodos, ¿ya? Ostrogodos.
0: Claro, ya. Para lograrlo presionó a varios obispos para que declararan nulo su matrimonio, nulo. Algunos cedieron a las presiones del rey y aprobaron esa decisión. Pero ¿qué pasó? Que Nicolás I, como decías tú, el Grande, investiga el caso y concluye que el matrimonio con Teuberga era válido. Y por ello lo que hizo fue anular las decisiones de los obispos que habían favorecido al rey, como papa, tenía el poder. Depuso a algunos de ellos por actuar contra la justicia, incluso como que los depuso, y declaró que Lotario II seguía unido por su matrimonio válido y no podía contraer una nueva unión. O sea, fue súper firme.
1: Yo creo que eso es una característica, fíjate, de los papas. O sea, que en general tienen que ser hombres muy valientes. Y se habla poco de la virtud de la valentía en esta época. Que,
0: El Papa León le tocó enfrentarse con Donald Trump. Esto fue como inédito porque no había habido un gobernante, digamos, de la modernidad que lo había hecho tan de manera tan frontal. Pero esto es muy antiguo, en el fondo.
1: Sí, y qué buen Papa. Qué bien hecho el magisterio. Sí. Y el Papa Juan Pablo II también. ¿Te acuerdas con los comunistas? Él viene de un lugar comunista. Sí, Y siempre se dice que fue un pilar súper importante para el deterioro del régimen comunista.
0: Y en este caso lo que refuerza en el fondo el Papa Nicolás I es que el matrimonio cristiano es una alianza estable y fiel, y el poder civil no puede modificar a su arbitrio lo que la Iglesia reconoce como un vínculo sacramental. O sea, no, porque igual, bueno, lo que pasó con Enrique VIII fue, digamos, bueno, el culmen de un caso así, que él decidió hacer un cisma y separarse de la Iglesia por un tema, digamos, de faldas, ¿no? ¿Qué otro santo podemos repasar?
1: Yo creo, escucha, se nos está acabando el tiempo del programa de hoy, pero mira, uno más actual, que me parece muy importante porque recupera un tema ya que para los padres de familia es valioso, que es que fue San Pío X, que fue papa de la Iglesia entre el año 1903 y 1914. Y es uno de los pontífices más importantes del siglo XX. Fue canonizado santo bastante rápido, porque 40 años después que murió, el año 54. Si bien nació en una familia humilde, fue hijo de un cartero y una costurera, el Papa es conocido como el Papa de la Eucaristía y de la renovación espiritual. ¿Por qué? Porque promovió la comunión frecuente. Antes, de hecho, Santa Teresa de Jesús podía a veces comulgar una vez a la semana.
0: Claro.
1: Ya, él promovió, de hecho, antes que él, muchos católicos comulgaban pocas veces al año, y él enseñó que la Eucaristía es el alimento del alma y los fieles debían y podían comulgar con mayor frecuencia. Y también autorizó la primera comunión desde la edad de la razón, o sea, más o menos desde los 7 años.
0: Claro, claro.
1: Porque qué tremendo, y eso es muy importante, porque los niños, entre más antes reciban los sacramentos, de hecho ahora se está adelantando incluso la edad de la confirmación, ¿ya? Entonces promovió una profunda reforma litúrgica y catequética. Promovió el catecismo de San Pío X, un catecismo más claro. Ordenó una enseñanza que fuera más accesible, ¿ya?, de la fe. Ya, y combatió los errores teológicos de su tiempo, como fueron el modernismo, buscando lo que tú dices, ¿no? Preservar la fidelidad a la Iglesia.
0: Mira, sí, precioso. Su lema era instaurar todas las cosas en Cristo. ¿Nos quedan minutos para hablar de San Juan XXIII o San Pablo VI, o dejamos que la familia Radio María los pueda investigar?
1: Dejemos que la familia lo pueda investigar, ¿ya? Querida familia, o sea, hoy día de verdad el programa ha sido para querer más al Papa.
0: Sí, rezar siempre por el Papa.
1: Rezar por el Papa, sí. y defenderlo.
0: Sí.
1: ¿Cierto? Y que cuando sale... Y conocerlo también, ¿no? Conocerlo.
0: El otro día estaba en el metro y unos chicos decían, oye, ¿cachaste que el Papa está contra la inteligencia artificial? Entonces, en ese sentido, uno saber profundizar en los temas. Y no lo que no cualquier comidillo de cualquier portal, de cualquier copucha, sino que de verdad
1: sí
0: ir a lo buenas fuentes.
1: Sí.
0: Y buenas fuentes, y solamente repasando, Magu, buenas fuentes para informarse del Papa, Vatican.va, Rome Reports es una buena fuente, Así Prensa, también un buen portal de noticias.
1: Omnes.org.
0: Y yo creo que ya le hemos dado bastantes buenas fuentes a Letella, sí, también, del mundo jesuita, buenas fuentes para informarse del Papa.
1: De lo que está haciendo. Y con esta información nos despedimos acá en La Voz del Atardecer, de un especial del Papa. Que tengan, que aprovechen estas últimas horas de feriado. Y nos vemos mañana.
0: Chao, chao.
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2: 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Hoy, 29 de junio, recordamos a San Pedro y San Pablo. Un día preguntó Jesús a sus discípulos, ¿quién decís que soy yo? Tomando la palabra, Simón dijo, tú eres el Cristo, el Hijo de Dios vivo. Jesús le respondió, bienaventurado eres, Simón, porque esta verdad no te la ha revelado la carne ni la sangre, sino mi Padre que está en los cielos. Y yo te digo que tú eres Pedro, y sobre esta piedra yo edificaré mi iglesia. Nos dice la tradición que al arreciar la persecución, y sabiendo los cristianos el interés que tenía Nerón de encontrar al jefe de los cristianos, consiguieron convencer a Pedro de que se marchase durante algún tiempo a un lugar menos peligroso. Cuando Pedro se disponía a salir de la ciudad, tuvo una visión en donde se encontró con su Señor y Maestro Jesús, que venía hacia Roma, cargando las espaldas con una cruz. Pedro, al verlo humilde y confuso, solamente acertó a decirle, ¿a dónde vas, Señor? Y el Salvador le respondió, voy a Roma para ser crucificado otra vez. La visión desapareció. Aquella cruz que traía el Maestro era su propia cruz, que debería aceptar valientemente. Pedro decidió regresar a Roma y aceptar el tormento de la cruz. Entonces Nerón lo condenó a morir. A Pedro le pareció tanto honor que, considerándose indigno de morir como el Maestro, suplicó que le concedieran el favor de morir cabeza abajo, gracia que le fue concedida. Pedro murió el día 29 de junio del año 64. Nuestro otro santo, Pablo, nació en la ciudad de Tarso, en el Asia Menor. Su primer nombre era Saulo. Era de familia de judíos y pertenecía a la secta de los fariseos. De joven fue a Jerusalén a especializarse en los libros sagrados como discípulo del rabino más famoso de su tiempo, el sabio Gamaliel. Después de la muerte de Jesús, volvió a Jerusalén y se encontró con que los seguidores de Jesús se habían extendido y emprendió con muchos otros judíos una feroz persecución contra los cristianos. Saulo salió para Damasco con órdenes de apresar y llevar a Jerusalén a los seguidores de Jesús. Pero por el camino una luz deslumbrante lo derribó del caballo y oyó una voz que le decía, Saulo, Saulo, ¿por qué me persigues? Él preguntó, ¿quién eres tú? Y la voz le respondió, yo soy Jesús el que tú persigues. Pablo añadió, Señor, ¿qué quieres que yo haga? Y Jesús le ordenó que fuera a Damasco y que allá le indicaría lo que tenía que hacer. Desde ese momento quedó ciego y así estuvo por 3 días. Allá en Damasco, un discípulo de Jesús lo instruyó y lo bautizó. Y entonces volvió a recobrar la vista. Desde ese momento, dejó de ser fariseo y empezó a ser apóstol cristiano. Vuelto a Damasco, empezó a enseñar en las sinagogas que Jesucristo es el Redentor del mundo. Muchas veces tendrá que salir huyendo de diversos sitios, pero nadie logrará que deje de hablar a favor de Jesús y de su doctrina. Posteriormente, cambió su nombre de Saulo por el de Pablo, en honor de su primer gran convertido, el gobernador de Chipre, que se llamaba Sergio Pablo. Cuando estalló la persecución de Nerón, este mandó matar al gran apóstol cortándole la cabeza. Dicen que sucedió el martirio en el sitio llamado Las Tres Fuentes y una antigua tradición cuenta que al caer la cabeza de Pablo por el suelo dio 3 golpes y que en cada sitio donde la cabeza golpeó el suelo brotó una fuente de agua.
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que el amor de Dios. No hay nada más profundo que su misericordia y su ternura.

0: 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Radio María te indica la hora.
1: Son las 19 horas en punto.
2: Querida familia de Radio María, los invitamos a rezar juntos el Santo Rosario. Que la Santísima Virgen nos implore el don del Espíritu de Cristo resucitado, para que Él nos enseñe a caminar juntos como el pueblo de Dios.

0: Misterios del Santo Rosario, misterios gozosos. En el nombre del Padre, y del Hijo, y del Espíritu Santo. Dios mío, ven en mi auxilio.
1: Señor, date prisa en socorrerme.
0: Gloria al Padre, y al Hijo, y al Espíritu Santo.
1: Como era en el principio, ahora y siempre, por los siglos de los siglos. Amén. Creo en Dios Padre Todopoderoso, Creador del cielo y de la tierra. Creo en Jesucristo, su único Hijo, nuestro Señor, que fue concebido por obra y gracia del Espíritu Santo. Nació de Santa María Virgen, padeció bajo el poder de Poncio Pilato, fue crucificado, muerto y sepultado, descendió a los infiernos, al tercer día resucitó de entre los muertos, subió a los cielos, y está sentado a la derecha de Dios Padre Todopoderoso. Desde allí ha de venir a juzgar a los vivos y a los muertos. Creo en el Espíritu Santo, la Santa Iglesia Católica, la comunión de los santos, el perdón de los pecados, la resurrección de la carne y la vida eterna. Amén.
0: Primer misterio gozoso, la encarnación del Hijo de Dios.

0: Padre nuestro que estás en el cielo, santificado sea tu nombre. Venga a nosotros tu reino. Hágase tu voluntad en la tierra como en el cielo.
1: Danos hoy nuestro pan de cada día. Perdona nuestras ofensas, como también nosotros perdonamos a los que nos ofenden. No nos dejes caer en la tentación y líbranos del mal. Amén.
0: Dios te salve María, llena eres de gracia. El Señor es contigo. Bendita tú eres entre todas las mujeres y bendito es el fruto de tu vientre Jesús.
1: Santa María, Madre de Dios, ruega por nosotros pecadores, ahora y en la hora de nuestra muerte. Amén.
0: Dios te salve María, llena eres de gracia. El Señor es contigo. Bendita tú eres entre todas las mujeres y bendito es el fruto de tu vientre Jesús.
1: Santa María, Madre de Dios, ruega por nosotros pecadores, ahora y en la hora de nuestra muerte. Amén.
0: Dios te salve María, llena eres de gracia. El Señor es contigo. Bendita tú eres entre todas las mujeres y bendito es el fruto de tu vientre Jesús.
1: Santa María, Madre de Dios, ruega por nosotros pecadores, ahora y en la hora de nuestra muerte. Amén.
0: Dios te salve María, llena eres de gracia. El Señor es contigo. Bendita tú eres entre todas las mujeres y bendito es el fruto de tu vientre Jesús.
1: Santa María, Madre de Dios, ruega por nosotros pecadores, ahora y en la hora de nuestra muerte. Amén.
0: Dios te salve María, llena eres de gracia. El Señor es contigo. Bendita tú eres entre todas las mujeres y bendito es el fruto de tu vientre Jesús.
1: Santa María, Madre de Dios, ruega por nosotros pecadores, ahora y en la hora de nuestra muerte. Amén.
0: Dios te salve María, llena eres de gracia. El Señor es contigo. Bendita tú eres entre todas las mujeres y bendito es el fruto de tu vientre Jesús.
1: Santa María, Madre de Dios, ruega por nosotros pecadores, ahora y en la hora de nuestra muerte. Amén.
0: Dios te salve María, llena eres de gracia. El Señor es contigo. Bendita tú eres entre todas las mujeres y bendito es el fruto de tu vientre Jesús.
1: Santa María, Madre de Dios, ruega por nosotros pecadores, ahora y en la hora de nuestra muerte. Amén.
0: Dios te salve María, llena eres de gracia. El Señor es contigo. Bendita tú eres entre todas las mujeres y bendito es el fruto de tu vientre Jesús.
1: Santa María, Madre de Dios, ruega por nosotros pecadores, ahora y en la hora de nuestra muerte. Amén.
0: Dios te salve María, llena eres de gracia. El Señor es contigo. Bendita tú eres entre todas las mujeres y bendito es el fruto de tu vientre Jesús.
1: Santa María, Madre de Dios, ruega por nosotros pecadores, ahora y en la hora de nuestra muerte. Amén.
0: Dios te salve María, llena eres de gracia. El Señor es contigo. Bendita tú eres entre todas las mujeres y bendito es el fruto de tu vientre Jesús.
1: Santa María, Madre de Dios, ruega por nosotros pecadores, ahora y en la hora de nuestra muerte. Amén.
0: Gloria al Padre, y al Hijo, y al Espíritu Santo.
1: Como era en el principio, ahora y siempre, por los siglos de los siglos. Amén. Oh Jesús mío, perdona nuestros pecados, líbranos del fuego del infierno, lleva todas las almas al cielo, especialmente a las más necesitadas de tu divina misericordia. Amén.
0: Segundo misterio gozoso, la visitación de Nuestra Señora a su prima Santa Isabel.

0: Padre nuestro que estás en el cielo, santificado sea tu nombre. Venga a nosotros tu reino. Hágase tu voluntad en la tierra como en el cielo.
1: Danos hoy nuestro pan de cada día. Perdona nuestras ofensas, como también nosotros perdonamos a los que nos ofenden. No nos dejes caer en la tentación y líbranos del mal. Amén.
0: Dios te salve María, llena eres de gracia, el Señor es contigo. Bendita tú eres entre todas las mujeres y bendito es el fruto de tu vientre Jesús.
1: Santa María, Madre de Dios, ruega por nosotros pecadores, ahora y en la hora de nuestra muerte. Amén.
0: Dios te salve María, llena eres de gracia, el Señor es contigo. Bendita tú eres entre todas las mujeres y bendito es el fruto de tu vientre Jesús.
1: Santa María, Madre de Dios, ruega por nosotros pecadores, ahora y en la hora de nuestra muerte. Amén.
0: Dios te salve María, llena eres de gracia, el Señor es contigo. Bendita tú eres entre todas las mujeres y bendito es el fruto de tu vientre Jesús.
1: Santa María, Madre de Dios, ruega por nosotros pecadores, ahora y en la hora de nuestra muerte. Amén.
0: Dios te salve María, llena eres de gracia, el Señor es contigo. Bendita tú eres entre todas las mujeres, y bendito es el fruto de tu vientre Jesús.
1: Santa María, Madre de Dios, ruega por nosotros pecadores, ahora y en la hora de nuestra muerte. Amén.
0: Dios te salve María, llena eres de gracia, el Señor es contigo. Bendita tú eres entre todas las mujeres, y bendito es el fruto de tu vientre Jesús.
1: Santa María, Madre de Dios, ruega por nosotros pecadores, ahora y en la hora de nuestra muerte. Amén.
0: Dios te salve María, llena eres de gracia, el Señor es contigo. Bendita tú eres entre todas las mujeres, y bendito es el fruto de tu vientre Jesús.
1: Santa María, Madre de Dios, ruega por nosotros pecadores, ahora y en la hora de nuestra muerte. Amén.
0: Dios te salve María, llena eres de gracia, el Señor es contigo. Bendita tú eres entre todas las mujeres, y bendito es el fruto de tu vientre Jesús.
1: Santa María, Madre de Dios, ruega por nosotros pecadores, ahora y en la hora de nuestra muerte. Amén.
0: Dios te salve María, llena eres de gracia, el Señor es contigo. Bendita tú eres entre todas las mujeres, y bendito es el fruto de tu vientre, Jesús.
1: Santa María, Madre de Dios, ruega por nosotros pecadores, ahora y en la hora de nuestra muerte. Amén.
0: Dios te salve María, llena eres de gracia, el Señor es contigo. Bendita tú eres entre todas las mujeres, y bendito es el fruto de tu vientre, Jesús.
1: Santa María, Madre de Dios, ruega por nosotros pecadores, ahora y en la hora de nuestra muerte. Amén.
0: Dios te salve María, llena eres de gracia, el Señor es contigo. Bendita tú eres entre todas las mujeres, y bendito es el fruto de tu vientre Jesús.
1: Santa María, Madre de Dios, ruega por nosotros pecadores, ahora y en la hora de nuestra muerte. Amén.
0: Gloria al Padre, y al Hijo, y al Espíritu Santo.
1: Como era en el principio, ahora y siempre, por los siglos de los siglos. Amén.
0: Oh Jesús mío, perdona nuestros pecados, líbranos del fuego del infierno, lleva todas las almas al cielo, especialmente a las más necesitadas de tu divina misericordia. Amén.
1: Tercer misterio gozoso, el nacimiento del Hijo de Dios en el portal de Belén.

0: Padre nuestro que estás en el cielo, santificado sea tu nombre. Venga a nosotros tu reino. Hágase tu voluntad en la tierra como en el cielo.
1: Danos hoy nuestro pan de cada día. Perdona nuestras ofensas, como también nosotros perdonamos a los que nos ofenden. No nos dejes caer en la tentación y líbranos del mal. Amén.
0: Dios te salve María, llena eres de gracia. El Señor es contigo. Bendita tú eres entre todas las mujeres y bendito es el fruto de tu vientre, Jesús.
1: Santa María, Madre de Dios, ruega por nosotros pecadores, ahora y en la hora de nuestra muerte. Amén.
0: Dios te salve María, llena eres de gracia. El Señor es contigo. Bendita tú eres entre todas las mujeres y bendito es el fruto de tu vientre, Jesús.
1: Santa María, Madre de Dios, ruega por nosotros pecadores, ahora y en la hora de nuestra muerte. Amén.
0: Dios te salve María, llena eres de gracia. El Señor es contigo. Bendita tú eres entre todas las mujeres y bendito es el fruto de tu vientre, Jesús.
1: Santa María, Madre de Dios, ruega por nosotros pecadores, ahora y en la hora de nuestra muerte. Amén.
0: Dios te salve María, llena eres de gracia. El Señor es contigo. Bendita tú eres entre todas las mujeres, y bendito es el fruto de tu vientre, Jesús.
1: Santa María, Madre de Dios, ruega por nosotros pecadores, ahora y en la hora de nuestra muerte. Amén.
0: Dios te salve María, llena eres de gracia. El Señor es contigo. Bendita tú eres entre todas las mujeres, y bendito es el fruto de tu vientre, Jesús.
1: Santa María, Madre de Dios, ruega por nosotros pecadores, ahora y en la hora de nuestra muerte. Amén.
0: Dios te salve María, llena eres de gracia. El Señor es contigo. Bendita tú eres entre todas las mujeres, y bendito es el fruto de tu vientre, Jesús.
1: Santa María, Madre de Dios, ruega por nosotros pecadores, ahora y en la hora de nuestra muerte. Amén.
0: Dios te salve María, llena eres de gracia. El Señor es contigo. Bendita tú eres entre todas las mujeres, y bendito es el fruto de tu vientre, Jesús.
1: Santa María, Madre de Dios, ruega por nosotros pecadores, ahora y en la hora de nuestra muerte. Amén.
0: Dios te salve María, llena eres de gracia. El Señor es contigo. Bendita tú eres entre todas las mujeres, y bendito es el fruto de tu vientre, Jesús.
1: Santa María, Madre de Dios, ruega por nosotros pecadores, ahora y en la hora de nuestra muerte. Amén.
0: Dios te salve María, llena eres de gracia. El Señor es contigo. Bendita tú eres entre todas las mujeres, y bendito es el fruto de tu vientre, Jesús.
1: Santa María, Madre de Dios, ruega por nosotros pecadores, ahora y en la hora de nuestra muerte. Amén.
0: Dios te salve María, llena eres de gracia. El Señor es contigo. Bendita tú eres entre todas las mujeres, y bendito es el fruto de tu vientre, Jesús.
1: Santa María, Madre de Dios, ruega por nosotros pecadores, ahora y en la hora de nuestra muerte. Amén.
0: Gloria al Padre, y al Hijo, y al Espíritu Santo.
1: Como era en el principio, ahora y siempre, por los siglos de los siglos. Amén. Oh Jesús mío, perdona nuestros pecados, líbranos del fuego del infierno, lleva todas las almas al cielo, especialmente a las más necesitadas de tu divina misericordia. Amén.
0: Cuarto misterio gozoso, la presentación de Jesús en el templo.

0: Padre nuestro que estás en el cielo, santificado sea tu nombre. Venga a nosotros tu reino, hágase tu voluntad en la tierra como en el cielo.
1: Danos hoy nuestro pan de cada día, perdona nuestras ofensas, como también nosotros perdonamos a los que nos ofenden. No nos dejes caer en la tentación y líbranos del mal. Amén.
0: Dios te salve María, llena eres de gracia, el Señor es contigo. Bendita tú eres entre todas las mujeres y bendito es el fruto de tu vientre, Jesús.
1: Santa María, Madre de Dios, ruega por nosotros pecadores, ahora y en la hora de nuestra muerte. Amén.
0: Dios te salve María, llena eres de gracia, el Señor es contigo. Bendita tú eres entre todas las mujeres y bendito es el fruto de tu vientre, Jesús.
1: Santa María, Madre de Dios, ruega por nosotros pecadores, ahora y en la hora de nuestra muerte. Amén.
0: Dios te salve María, llena eres de gracia, el Señor es contigo. Bendita tú eres entre todas las mujeres, y bendito es el fruto de tu vientre, Jesús.
1: Santa María, Madre de Dios, ruega por nosotros pecadores, ahora y en la hora de nuestra muerte. Amén.
0: Dios te salve María, llena eres de gracia, el Señor es contigo. Bendita tú eres entre todas las mujeres, y bendito es el fruto de tu vientre, Jesús.
1: Santa María, Madre de Dios, ruega por nosotros pecadores, ahora y en la hora de nuestra muerte. Amén.
0: Dios te salve María, llena eres de gracia, el Señor es contigo. Bendita tú eres entre todas las mujeres, y bendito es el fruto de tu vientre, Jesús.
1: Santa María, Madre de Dios, ruega por nosotros pecadores, ahora y en la hora de nuestra muerte. Amén.
0: Dios te salve María, llena eres de gracia, el Señor es contigo. Bendita tú eres entre todas las mujeres, y bendito es el fruto de tu vientre, Jesús.
1: Santa María, Madre de Dios, ruega por nosotros pecadores, ahora y en la hora de nuestra muerte. Amén.
0: Dios te salve María, llena eres de gracia, el Señor es contigo. Bendita tú eres entre todas las mujeres, y bendito es el fruto de tu vientre, Jesús.
1: Santa María, Madre de Dios, ruega por nosotros pecadores, ahora y en la hora de nuestra muerte. Amén.
0: Dios te salve María, llena eres de gracia, el Señor es contigo. Bendita tú eres entre todas las mujeres, y bendito es el fruto de tu vientre, Jesús.
1: Santa María, Madre de Dios, ruega por nosotros pecadores, ahora y en la hora de nuestra muerte. Amén.
0: Dios te salve María, llena eres de gracia, el Señor es contigo. Bendita tú eres entre todas las mujeres, y bendito es el fruto de tu vientre, Jesús.
1: Santa María, Madre de Dios, ruega por nosotros pecadores, ahora y en la hora de nuestra muerte. Amén.
0: Dios te salve María, llena eres de gracia, el Señor es contigo. Bendita tú eres entre todas las mujeres, y bendito es el fruto de tu vientre, Jesús.
1: Santa María, Madre de Dios, ruega por nosotros pecadores, ahora y en la hora de nuestra muerte. Amén.
0: Gloria al Padre, y al Hijo, y al Espíritu Santo.
1: Como era en el principio, ahora y siempre, por los siglos de los siglos. Amén.
0: Oh Jesús mío, perdona nuestros pecados, líbranos del fuego del infierno, lleva todas las almas al cielo, especialmente a las más necesitadas de tu divina misericordia. Amén.
1: Quinto misterio gozoso. El niño Jesús perdido y hallado en el templo.

0: Padre nuestro que estás en el cielo, santificado sea tu nombre. Venga a nosotros tu reino. Hágase tu voluntad en la tierra como en el cielo.
1: Danos hoy nuestro pan de cada día. Perdona nuestras ofensas, como también nosotros perdonamos a los que nos ofenden. No nos dejes caer en la tentación y líbranos del mal. Amén.
0: Dios te salve María, llena eres de gracia. El Señor es contigo. Bendita tú eres entre todas las mujeres y bendito es el fruto de tu vientre, Jesús.
1: Santa María, Madre de Dios, ruega por nosotros pecadores, ahora y en la hora de nuestra muerte. Amén.
0: Dios te salve María, llena eres de gracia. El Señor es contigo. Bendita tú eres entre todas las mujeres y bendito es el fruto de tu vientre, Jesús.
1: Santa María, Madre de Dios, ruega por nosotros pecadores, ahora y en la hora de nuestra muerte. Amén.
0: Dios te salve María, llena eres de gracia, el Señor es contigo. Bendita tú eres entre todas las mujeres, y bendito es el fruto de tu vientre Jesús.
1: Santa María, Madre de Dios, ruega por nosotros pecadores, ahora y en la hora de nuestra muerte. Amén.
0: Dios te salve María, llena eres de gracia, el Señor es contigo. Bendita tú eres entre todas las mujeres, y bendito es el fruto de tu vientre, Jesús.
1: Santa María, Madre de Dios, ruega por nosotros pecadores, ahora y en la hora de nuestra muerte. Amén.
0: Dios te salve María, llena eres de gracia. El Señor es contigo. Bendita tú eres entre todas las mujeres, y bendito es el fruto de tu vientre, Jesús.
1: Santa María, Madre de Dios, ruega por nosotros pecadores, ahora y en la hora de nuestra muerte. Amén.
0: Dios te salve María, llena eres de gracia. El Señor es contigo. Bendita tú eres entre todas las mujeres y bendito es el fruto de tu vientre Jesús.
1: Santa María, Madre de Dios, ruega por nosotros pecadores, ahora y en la hora de nuestra muerte. Amén.
0: Dios te salve María, llena eres de gracia. El Señor es contigo. Bendita tú eres entre todas las mujeres y bendito es el fruto de tu vientre Jesús.
1: Santa María, Madre de Dios, ruega por nosotros pecadores, ahora y en la hora de nuestra muerte. Amén.
0: Dios te salve María, llena eres de gracia. El Señor es contigo. Bendita tú eres entre todas las mujeres, y bendito es el fruto de tu vientre Jesús.
1: Santa María, Madre de Dios, ruega por nosotros pecadores, ahora y en la hora de nuestra muerte. Amén.
0: Dios te salve María, llena eres de gracia. El Señor es contigo. Bendita tú eres entre todas las mujeres y bendito es el fruto de tu vientre Jesús.
1: Santa María, Madre de Dios, ruega por nosotros pecadores, ahora y en la hora de nuestra muerte. Amén.
0: Dios te salve María, llena eres de gracia. El Señor es contigo. Bendita tú eres entre todas las mujeres y bendito es el fruto de tu vientre Jesús.
1: Santa María, Madre de Dios, ruega por nosotros pecadores, ahora y en la hora de nuestra muerte. Amén.
0: Gloria al Padre, y al Hijo, y al Espíritu Santo.
1: Como era en el principio, ahora y siempre, por los siglos de los siglos. Amén. Oh Jesús mío, perdona nuestros pecados, líbranos del fuego del infierno, lleva todas las almas al cielo, especialmente a las más necesitadas de tu divina misericordia. Amén. Dios te salve, Reina y Madre de Misericordia, vida, dulzura y esperanza nuestra. Dios te salve, a ti clamamos los desterrados hijos de Eva, a ti suspiramos gimiendo y llorando en este valle de lágrimas. Ea pues, Señora abogada nuestra, vuelve a nosotros esos tus ojos misericordiosos, y después de este destierro, muéstranos a Jesús, fruto bendito de tu vientre. Oh clemente, oh piadosa, oh dulce Virgen María.
0: Señor, ten piedad.
1: Señor, ten piedad.
0: Cristo, ten piedad.
1: Cristo, ten piedad.
0: Señor, ten piedad.
1: Señor, ten piedad.
0: Cristo, óyenos.
1: Cristo, óyenos.
0: Cristo, escúchanos.
1: Cristo, escúchanos.
0: Dios Padre Celestial,
1: ten piedad de nosotros.
0: Dios Hijo Redentor del mundo,
1: ten piedad de nosotros.
0: Dios Espíritu Santo,
1: ten piedad de nosotros.
0: Santísima Trinidad, un solo Dios,
1: ten piedad de nosotros.
0: Santa María,
1: ruega por nosotros.

0: Madre siempre virgen,
1: ruega por nosotros.
0: Madre inmaculada,
1: ruega por nosotros.
0: Madre amable,
1: ruega por nosotros.
0: Madre admirable,
1: ruega por nosotros.
0: Madre del buen consejo,
1: ruega por nosotros.
0: Madre del Creador,
1: ruega por nosotros.
0: Madre del Salvador,
1: ruega por nosotros.
0: Virgen prudentísima,
1: ruega por nosotros.
0: Virgen digna de veneración,
1: ruega por nosotros.
0: Virgen digna de alabanza,
1: ruega por nosotros.
0: Virgen poderosa,
1: ruega por nosotros.
0: Virgen clemente,
1: ruega por nosotros.
0: Virgen fiel,
1: ruega por nosotros.
0: Espejo de justicia,
1: ruega por nosotros.
0: Trono de la sabiduría,
1: ruega por nosotros.
0: Causa de nuestra alegría,
1: ruega por nosotros.
0: Vaso espiritual,
1: ruega por nosotros.
0: Vaso digno de honor,
1: ruega por nosotros.
0: Vaso de insigne devoción,
1: ruega por nosotros.
0: Rosa mística,
1: ruega por nosotros.
0: Torre de David,
1: ruega por nosotros.
0: Torre de marfil,
1: ruega por nosotros.
0: Casa de oro,
1: ruega por nosotros.
0: Arca de la Alianza,
1: ruega por nosotros.
0: Puerta del cielo,
1: ruega por nosotros.
0: Estrella de la mañana,
1: ruega por nosotros.
0: Salud de los enfermos,
1: ruega por nosotros.
0: Refugio de los pecadores,
1: ruega por nosotros.
0: Consuelo de los migrantes,
1: ruega por nosotros.
0: Consoladora de los afligidos,
1: ruega por nosotros.
0: Auxilio de los cristianos,
1: ruega por nosotros.
0: Reina de los ángeles,
1: ruega por nosotros.
0: Reina de los patriarcas,
1: ruega por nosotros.
0: Reina de los profetas,
1: ruega por nosotros.
0: Reina de los apóstoles,
1: ruega por nosotros.
0: Reina de los mártires,
1: ruega por nosotros.
0: Reina de los confesores,
1: ruega por nosotros.
0: Reina de las vírgenes,
1: ruega por nosotros.
0: Reina de todos los santos,
1: ruega por nosotros.
0: Reina concebida sin pecado original,
1: ruega por nosotros.
0: Reina asunta a los cielos,
1: ruega por nosotros.
0: Reina del Santísimo Rosario,
1: ruega por nosotros.
0: Reina de la familia,
1: ruega por nosotros.
0: Reina de la paz,
1: ruega por nosotros.
0: Cordero de Dios que quitas el pecado del mundo,
2: perdónanos, Señor.
0: Cordero de Dios que quitas el pecado del mundo,
2: escúchanos, Señor.
0: Cordero de Dios que quitas el pecado del mundo,
2: ten misericordia de nosotros.
0: Bajo tu amparo nos acogemos, Santa Madre de Dios. No deseches las súplicas que te dirigimos en nuestras necesidades. Antes bien, líbranos de todo peligro. Oh siempre Virgen, gloriosa y bendita. Ruega por nosotros, Santa Madre de Dios,
2: para que seamos dignos de las promesas de Cristo.
0: Te rogamos nos concedas, Señor Dios nuestro, gozar de continua salud de alma y cuerpo, y por la gloriosa intercesión de la bienaventurada siempre Virgen María, vernos libres de las tristezas de la vida presente y disfrutar de las alegrías eternas, por Cristo nuestro Señor. Amén.
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Querida familia de Radio María, hemos rezado el Santo Rosario. Que la Santísima Virgen nos implore el don del Espíritu de Cristo resucitado para que Él nos enseñe a caminar juntos como pueblo de Dios.

Oración a San Miguel Arcángel. San Miguel Arcángel, defiéndanos en la lucha, sé nuestro amparo contra la perversidad y acechanzas del demonio. Que Dios manifieste sobre él su poder, es nuestra humilde súplica. Y tú, oh príncipe de la milicia celestial, con el poder que

0: Dios te ha conferido, arroja al infierno a Satanás y a los demás espíritus malignos que vagan por el mundo para la perdición de las almas. Amén.
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2: Son las 19 horas, 32 minutos.
0: Al ponerse el sol de la tarde, Radio María te invita, con la oración de vísperas, a volver tu rostro agradecido al Padre, rico en misericordia, por todos los dones recibidos a lo largo del día.
3: Dios mío, ven en mi auxilio.
4: Señor, date prisa en socorrerme.
3: Gloria al Padre, al Hijo y al Espíritu Santo.
4: Como era en el principio, ahora y siempre, por los siglos de los siglos. Amén. Aleluya.
5: Presentemos a

0: Salmo 44.
1: Eres el más bello de los hombres, en tus labios se derrama la gracia.
0: Me brota del corazón un poema bello, recito mis versos a un rey, mi lengua es ágil pluma de escribano.
2: Eres el más bello de los hombres, en tus labios se derrama la gracia, el Señor te bendice eternamente.
0: Cíñete al flanco la espada valiente, es tu gala y tu orgullo. Cabalga victorioso por la verdad y la justicia, tu diestra te enseña a realizar proezas. Tus flechas son agudas, los pueblos se te rinden, se acobardan los enemigos del rey.
2: Tu trono, oh Dios, permanece para siempre, cetro de rectitud es tu cetro real. Has amado la justicia y odiado la impiedad. Por eso el Señor tu Dios te ha ungido con aceite de júbilo entre todos tus compañeros.
0: A mirra, aloe y acacia huelen tus vestidos. Desde los palacios de marfiles te deleitan las arpas. Hijas de reyes salen a tu encuentro. De pie a tu derecha está la reina, enjollada con oro de Ofir.
2: Gloria al Padre, y al Hijo, y al Espíritu Santo.
0: Como era en el principio, ahora y siempre, por los siglos de los siglos. Amén.
2: Eres el más bello de los hombres, en tus labios se derrama la gracia.
1: Llega el esposo, salgan a recibirlo.
0: Escucha, hija, mira, inclina el oído.
3: Olvida tu pueblo y la casa paterna, prendado está el rey de tu belleza. Póstrate ante él, que él es tu señor. La ciudad de Tiro viene con regalos, los pueblos más ricos buscan tu favor.
2: Ya entra la princesa bellísima, vestida de perlas y brocado. La llevan ante el rey con séquito de vírgenes, la siguen sus compañeras, las traen entre alegría y algazara, van entrando en el palacio real.
3: A cambio de tus padres tendrás hijos, que nombrarás príncipes por toda la tierra.
2: Quiero hacer memorable tu nombre por generaciones y generaciones, y los pueblos te alabarán por los siglos de los siglos.
3: Gloria al Padre, al Hijo y al Espíritu Santo.
2: Como era en el principio, ahora y siempre, por los siglos de los siglos. Amén.
0: Llega
2: el esposo, salgan a recibirlo.
0: Cántico de los Efesios.
1: Dios proyectó hacer que todas las cosas tuvieran a Cristo por cabeza cuando llegara el momento culminante.
0: Bendito sea Dios, Padre de nuestro Señor Jesucristo, que nos ha bendecido en la persona de Cristo con toda clase de bienes espirituales y celestiales.
2: Él nos eligió en la persona de Cristo antes de crear el mundo para que fuéramos consagrados e irreprochables ante Él por el amor.
3: Él nos ha destinado en la persona de Cristo, por pura iniciativa suya, a ser sus hijos, para que la gloria de su gracia, que tan generosamente nos ha concedido en su querido Hijo, redunde en alabanza suya.
2: Por este Hijo, por su sangre, hemos recibido la redención, el perdón de los pecados, el tesoro de su gracia, sabiduría y prudencia, ha sido un derroche para con nosotros, dándonos a conocer el misterio de su voluntad.
3: Este es el plan que había proyectado realizar por Cristo cuando llegara el momento culminante, hacer que todas las cosas tuvieran a Cristo por cabeza, las del cielo y las de la tierra.
2: Gloria al Padre, y al Hijo, y al Espíritu Santo.
0: Como era en el principio, ahora y siempre, por los siglos de los siglos. Amén.
2: Dios proyectó hacer que todas las cosas tuvieran a Cristo por cabeza cuando llegara el momento culminante. De San Pablo a los Tesalonicenses. Nosotros continuamente damos gracias a Dios porque ustedes, habiendo recibido la palabra de Dios predicada por nosotros, la acogieron no como palabra humana, sino como es en realidad, como palabra de Dios que ejerce su acción en ustedes, los creyentes.
0: Suba, Señor, a ti mi oración.
2: Suba, Señor, a ti mi oración.
0: Como incienso en tu presencia.
2: A ti mi oración.
0: Gloria al Padre, y al Hijo, y al Espíritu Santo.
2: Suba, Señor, a ti mi oración.

0: Alabemos a Cristo, que ama a la Iglesia y le da alimento y calor, y roguémosle confiados, diciendo:
1: Atiende, Señor, los deseos de tu pueblo.
0: Haz, Señor, que todos los hombres se salven y lleguen al conocimiento de la verdad.
1: Atiende, Señor, los deseos de tu pueblo.
0: Guarda con tu protección al Papa y a nuestro obispo. Ayúdalos con el poder de tu brazo.
1: Atiende, Señor, los deseos de tu pueblo.
0: Ten compasión de los que no encuentran trabajo y haz que consigan un empleo digno y estable.
1: Atiende, Señor, los deseos de tu pueblo.
0: Señor, sé refugio de los oprimidos y protégelos en todas sus necesidades.
1: Atiende, Señor, los deseos de tu pueblo.
0: Te pedimos por el eterno descanso de los que durante su vida ejercieron el ministerio para el bien de tu Iglesia, que también te celebren eternamente en tu reino.
1: Atiende, Señor, los deseos de tu pueblo.
0: Oremos para que los que sienten el llamado a la vida sacerdotal respondan con generosidad a nuestro Dios.
1: Atiende, Señor, los deseos de tu pueblo.
0: Fieles a la recomendación del Salvador, nos atrevemos a decir: Padre nuestro, que estás en el cielo, santificado sea tu nombre, venga a nosotros tu reino, hágase tu voluntad en la tierra como en el cielo.
1: Danos hoy nuestro pan de cada día, perdona nuestras ofensas, como también nosotros perdonamos a los que nos ofenden. No nos dejes caer en la tentación y líbranos del mal.
0: Dios todopoderoso y eterno, que has querido asistirnos en el trabajo que nosotros, tus siervos inútiles, hemos realizado hoy, te pedimos que al llegar al término de este día, acojas benignamente nuestro sacrificio vespertino de acción de gracias y recibas con bondad la alabanza que te dirigimos. Por nuestro Señor Jesucristo, tu Hijo, que vive y reina contigo en la unidad del Espíritu Santo y es Dios, por los siglos de los siglos.
1: Amén.
0: El Señor nos bendiga, nos guarde de todo mal y nos lleve a la vida eterna.
1: Amén. Amén.
2: Bendita sea tu pureza
1: y eternamente lo sea, pues todo un Dios se recrea en tan graciosa belleza. A ti, celestial princesa, oh Virgen Sagrada María, yo te ofrezco en este día alma, vida y corazón. Mírame con compasión, no me dejes, Madre mía. Amén.
3: Que la vida nueva que el Señor te regaló hoy y que has agradecido con la oración de vísperas sea un canto de alabanza permanente en toda tu vida.

0: 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Radio María te indica la hora.
1: Son las 20 horas en punto.